0: requiere o no algún permiso estatal o federal, porque en su caso, sobre todo si tiene una afectación directa ambiental, ¿no?
1: Pues bueno, ya escuchó. Ay, caray. Incluso fíjese que en una ocasión, no sabía, en un comentario, le digo, no tengo toda la información, pero nos habían platicado que esto de las carreras también, estaba hablando hace más de 20 años, afectaba porque pasaba precisamente por unos territorios ahí de la etnia Cucapá. Entonces, como que, pues decían los Cucapá, pues es que a nosotros nadie nos ha pedido permiso. Entonces, pues sí tiene razón ahí, tienen razón los grupos originarios, ¿no? De repente, pues fíjese que imagine que le dicen a usted, ¿sabe qué? Resulta que aquí por el patio de su casa, tenemos planeado que pase una carrera de automóviles, pues a ver, pero ¿por qué dices? Pero pues bueno, ¿no? Le menciono, es parte de algunas situaciones ahí. Ay, caray, ya se nos está acabando el tiempo, no puede ser. Y pues bueno, le comento, desde aquello, le estoy hablando de hace como 20 años, ya se hablaba de que, pues, que bueno, había una derrama económica muy interesante, con mucho futuro. También la derrama, tanto la derrama económica ahí en las regiones, como también lo que es la difusión del turismo, también muy importante, pero resulta que pues no hay permisos. Entonces, así como que pues hay que procurar pues la legalidad, ¿no? Todos los eventos, pues le digo, qué mejor que se pudieran comprometer con algunas, con varias cosas, ¿no? De aquí del con respecto al, le digo, al impacto precisamente que tiene tanto en la ecología como en la fauna, ¿no? De aquí de la región, estas carreras off-road, ¿dónde quedó? A ver, ¿dónde quedó? Bueno, ahorita la vamos a buscar. Fíjese que un día como hoy, ya se nos acabó el tiempo, pero bueno, fíjese que un día como hoy, 7 de octubre, pero de 1931, en Rochester, Nueva York, se hace la primera muestra de fotografía de infrarrojos. ¡Ah, caray! ¿Qué es el infrarrojo? Dice, la radiación infrarroja o radio IR es un tipo de radiación electromagnética de mayor longitud de onda que la luz visible, pero menor que la de los microondas. Su rango de longitudes de onda va desde los 0.7 hasta los 1000. Ay, caray, es un símbolo muy extraño que no sabemos qué es, pero me imagino que tiene que medir tanto el tema de la luz como de los rayos estos. Es un símbolo que nunca habíamos visto. Además, ahorita le vamos a decir, son mil, ¿qué pasó aquí? A ver, bueno, no se sabe, disculpe, pero mide el tema de la radiación, serán, ay, caray, pues bueno. Dice, la radiación infrarroja emitida por cualquier cuerpo cuya temperatura sea mayor que cero, es decir, menos 273 centígrados, cero absoluto, o sea, ay, caray. O sea que, pues, se percibe, entre otras cosas, de entender que percibe, pues, el calor, ¿verdad? La infrarroja, es las temperaturas corporales, dice, por lo tanto, es invisible para el ojo humano, por lo que en general se extiende que el IR abarca longitudes de onda desde el borde nominal del rojo o del espectro visible, alrededor de 700 nm, secuencias 430, ay, caray, son como coordenadas, esto parece, no es cierto, no sé qué sean, son unidades de medición, pero imagino que son, pues también, tienen que ver con la radiación y con los luz, dice, hasta un milímetro, aunque las longitudes de onda IR más tarde suelen designarse más bien como radiación de tercios, la radiación del cuerpo negro de los objetos cercanos a las temperaturas ambientales, casi toda la longitud de onda infrarroja. Pues bueno, hace ya casi 100 años de esta aparición de los rayos infrarrojos. Ah, pues bueno, muy interesante. Y pues bueno, ay caray, pues ya solo me resta agradecer a usted su atención a este programa el día de hoy. Agradezco a Gloria Barraza en los controles técnicos. Gloria, muchas gracias por su apoyo técnico y a usted por escucharnos. Quédese con la programación de la música bonita, de la buenísima. No le cambie, mi nombre es Luis Santillán y lo espero el día de mañana en punto de las 4 de la tarde.
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1: Son las 6:15.

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2: Son las 6:30.

0: Son las 6:45.
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1: Son las 7.

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1: Son las 7:15.

0: Son las 7 con 30 minutos.
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0: Son las 7 con 45 minutos.
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0: son las 8.
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1: Son las 8:15.

0: Son las 8:30.
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0: Son las 8:45.
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1: Son las 9.

0: Son las 9 con 15 minutos.
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1: Son las 9:30.

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1: Son las 9:45.

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1: Son las 10.

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1: Son las 10:15.

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0: Son las 10 con 30 minutos.
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0: Son las 10 con 45 minutos.
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0: son las 11.
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0: Son las 11 con 15 minutos.
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0: Son las 11 con 30 minutos.
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0: son las 11:45.
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0: Son las 12.
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0: Son las 12 con 15 minutos.
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0: las 12 con 30 minutos.
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1: Es la una.
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0: la 1:15.
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0: Es la 1:30.
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0: son las 2.
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0: Son las 2 con 15 minutos.
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0: son las 2 con 30 minutos.
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0: son las 3.
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0: Son las 3 con 15 minutos.
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0: Son las 3 con 30 minutos.
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0: Son las 4.
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0: Son las 4 con 15 minutos.
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0: Son las 4 con 30 minutos.
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0: Son las 5.
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0: Son las 5 con 15 minutos.
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0: Son las 5 con 30 minutos.
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1: Son las 6.
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0: ¿Cómo están? Soy Claudia Mejía, un nuevo episodio de Ya Oíste. Esta vez yo, ahí los que me están escuchando, quiero que se pregunten, ¿hace cuánto no se desparasitan? ¿Hace cuánto no desparasitan a toda la familia, a la mascota? Porque también es muy importante. Ahí pregúntenselo porque hoy traemos un tema sobre parásitos. Está conmigo el doctor Jesús Manuel Rodríguez Guzmán. ¿Cómo estás, doctor?
6: Hola, ¿cómo estás? Muy bien, muchas gracias.
0: Y yo quiero saber primero, antes que nada, ¿esta parte de la cisticercosis es igual que la tenia que escuchamos por ahí? ¿Qué pasa con esto?
6: De hecho, justamente eso es algo bien interesante, que es con lo que vamos a hablar de cisticercosis. Realmente es hablar de una fase de lo que es propiamente un microorganismo que se llama teniasis, que es un parásito. Taenia, hay dos tipos. Algo que se le llama Taenia solium y Taenia saginata. La que vamos a abordar para hablar de cisticercos es la Taenia solium.
0: Y me remonto al cerdo, ¿no? Porque pues la misma palabra lo dice. Pero tenemos tal vez este mito muy bien arraigado de que el cerdo no bien cocido, ¡pum!, cisticercosis. ¿Es así o no es así?
6: No exactamente. De hecho, justamente es lo que vamos a abordar en este momento. Tendríamos que hablar de lo que es el ciclo, o propiamente el ciclo de la cisticercosis y el ciclo de la tenia. Y hablaríamos como tal, tendríamos que tener en cuenta dos cosas. El cerdo se le consideraría como un hospedero intermediario y al humano como un hospedero propiamente definitivo. Pero ¿qué pasa realmente aquí? Si hablamos realmente de lo que es el cerdo, ¿qué nos aportaría el cerdo? Realmente hablaríamos de esto. El humano o la cadena de transmisión o el mecanismo de transmisión se llama fecal oral. Y realmente en el humano sí ocasionaría tanto teniasis como cisticercosis. En el cerdito no ocasiona lo que es teniasis. En el cerdito solamente ocasiona lo que es la cisticercosis. En el humano, en el cuerpo humano, tendríamos este gusano. Propiamente la tenia es un gusano plano, tiene una cabeza y se caracteriza porque tiene como cuatro ventosas, es decir, cuatro como hoyitos, por así decirlo, en su cabeza. Y tiene unos ganchos que se van atando al intestino. Esto es lo que hace que realmente se fije al intestino. Pero, ¿cuál es la característica de este gusano? Este gusano es hermafrodito, se reproduce por sí mismo, tiene tanto reproductor masculino como femenino. Y es plano, y cada una de estas cositas planitas adentro alberga huevecillos. Y entonces ahí empieza el ciclo. Entonces, ¿qué pasaría con esto? Se va, ¿sabes? Una cosa interesante y que me gusta mucho. ¿Sabes cuánto mide este gusano? Mide de 2 hasta 7 metros. Okay. Y eso es muy interesante porque imagínate, en cada una de estas segmentos que se van formando, hay miles de huevos. Entonces, ¿qué pasa justo ahí? Justo ahí lo que hacemos es de que existen prácticas como pueden ser fecalismo a raíz del suelo. Esto es, hago popó, literal, en la tierra, donde ya sea que hay alimentos o incluso un mal manejo de las excretas, ¿no? Como, por ejemplo, vemos que sí hay un drenaje, pero ¿dónde desfragua esto? ¿Dónde irriga esto? Irriga a los vegetales que propiamente se consumen. Y entonces ahí es donde empieza lo interesante, porque entonces sabemos que existen animales que se le llaman de traspatio. Imagínate, las personas hacen popó, literal, ahí está la tierra, y los cerditos, ¿qué hacen? Están todo el tiempo jugando con sus naricitas, consumen esta tierra, los productos que están ahí, los niños salen a jugar, o incluso consumes propiamente algún alimento que haya sido irrigado con esta agua. Pero ¿qué pasa? Que en el cerdito entonces encontramos que ya propiamente en la tierra están estos huevecitos. Estos huevos propiamente la tierra no va a hacer que lleguen a la siguiente fase, que es la cisticercosis. Vamos a diferenciarlo aquí. Entonces el cerdito se lo come, esos huevitos en el cerdo sí van a ocasionar que se desarrollen hasta cisticercos, pero ahí van a quedar, no se van a formar gusanos en el cerdo. Aquí es donde viene lo interesante. El humano come la carne. ¿Y cómo sería realmente que el humano pueda realmente decir, este consumo de la carne pueda ser lo que me origine un alimento mal cocinado? Pero si estamos hablando de que ya el huevo en el cerdo se ocasiona un cisticerco, ¿cómo se puede morir? Con una buena temperatura, con una cocción. ¿Cuánto necesito cocinar la carne de puerco para que realmente no me ocasione la infección? Por 20 minutos a más de 70 grados centígrados. Esto obviamente dependerá mucho, ¿no? Y entonces yo ya me lo como y adivina qué pasaba con estos cisticercos. Estos cisticercos es como si tuvieran una capita alrededor, un montón de cosas que son proteínas. Y entonces se desnaturalizan o que se destruyen, por así decirlo, con nuestro ácido clorhídrico. Y volvemos al mismo ciclo. Ahí está el ciclo. Pero esa es la parte interesante. Porque yo te dije, de que consumimos el puerco, está el cisticerco. Pero eclosiona con el ácido clorhídrico. Entonces dices, bueno, pero va a formar gusanos. Y ese es un ciclo de gusanos. Entonces, ¿cómo realmente se forma el cisticerco? El cisticerco es, ya no involucro propiamente al puerco. Involucro el contacto yo directo, humano, lo ingiero, pero ¿qué pasaría entonces ahí? Que estos huevitos se van a ir a través de la sangre.
0: Entonces, ahí sí somos completamente responsables. Ya el cerdito no tiene nada que ver, porque no hubo un intermediario. Entonces, ahí sí, por completo somos responsables porque no tuvimos la higiene adecuada.
6: Correcto.
0: Porque si dices que está en la tierra, de las heces, que otra persona fue e hizo ahí, entonces llega mi hijo y empieza a jugar ahí, se lleva las manos a la boca, ahí es donde hay la infección.
6: Correcto. Si yo te hablo de cisticercos, la gente no, muy poca gente sabe, por ejemplo, que los vegetales también pueden ser una fuente de, porque realmente si te hablo de cisticercos, ¿qué te viene a la cabeza? ¿Qué se le viene a la cabeza a todos? Los cerdos, sí. Las verduras, aunque las hayas lavado bien, la garantía está desde un buen cultivo, desde que realmente tienes una buena práctica de esto, o un buen manejo de las excretas.
0: ¿Qué hacer cuando sí nos gustan mucho las fresas, y sí nos gustan mucho las ensaladas? Digo, ya hablamos de la carne de puerco, pero ¿qué sí está en nuestras manos? O sea, ¿qué tipo de medidas?
6: Si queremos consumir. A lo mejor los vegetales, no vamos a meter tanto en frutas, sino en general, todo lo que es desinfección que no sea por calor, ya sea frutas, verduras, que sean irrigadas por esto, pues sería lavado y desinfección de vegetales. ¿Qué haríamos? Pues disminuiríamos el factor de riesgo, digámoslo. ¿Cómo lo haríamos? Pues sería a lavarlo con agua potable, claramente, o sea, ya utilizar el agua que esté limpia. Y una cosa que sí vemos son diluciones con clorito, con cloro, ¿no? Que son, le llamamos diluciones de hipoclorito de sodio, que coloquialmente lo conocemos como el cloro comercial que tenemos en casa. Después de que los enjuagamos, retiramos la mayor parte de materia orgánica que a veces vemos, ¿no? Tienen tierrita y esto, lo quitamos. Y posteriormente podemos hacer estas diluciones con cloro. ¿Cuánto correspondería? Por un litro, estos incluso envases que tenemos de crema y demás que miden un litro, de agua potable, o sea, no que sea de preferencia agua potable, claramente agua purificada, le ponemos aproximadamente 2 mililitros de cloro. ¿Cuánto sería esto? Media cucharadita cafetera.
0: También me genera duda. Hay personas que después de desinfectar vuelven a enjuagar. Uh-huh. ¿Está bien o mejor no?
6: Depende. Depende de qué cómo me lo digas. Por ejemplo, si la práctica es, lo voy a desinfectar y luego le voy a querer quitar los residuos con agua de la llave. Pues me refiero al agua corriente, pues evidentemente no sería lo correcto. El agua de la llave, aunque esté purificada, sí tiene ciertos ciertos componentes que no lo hacen tan viable, ¿no? Uh-huh. En el contexto, por ejemplo, de que si lo voy a enjuagar, pero con agua de garrafón, con agua que a lo mejor es de filtro, de la que tenemos de la llave, de la que filtramos en casita, uh-huh, de estos purificadores, pues perfecto. Lo correcto sería, y de hecho así lo menciona la mayor parte de las etiquetas, solo escurrimos después de la desinfección sin ya meterlo. Aunque claro, tiene que ser dependiendo del producto que utilizamos.
0: Agradezco mucho que estés aquí para poder brindar esta información. Sí creo que nos quedó muy claro esta parte de la teniasis y la cisticercosis, uh-huh, que son cosas diferentes. Claro. Y que ya hablamos que el pobre cerdito solo está existiendo y no tiene la culpa. En sí, o directamente, sí, claro. La higiene de manos, la higiene de tus alimentos, la cocción de tus alimentos son muy importantes. Entonces, pues, gracias por quedarte hasta el final. Doctor Jesús, muchas gracias por estar aquí también.
6: Al contrario, gracias por la invitación y pues también invitarlos a que esto sea una práctica habitual, a desparasitación en casa y pues buenas prácticas higiénicas.
0: Yo soy Claudia Mejía, nos vemos en un siguiente episodio. Hasta pronto.
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0: Amigos, ¿qué tal? ¿Cómo están? Muy buenos días. Amigos madrugadores del Valle, ¿qué tal, chavalos? Abuca, ¿cómo ha ido?
1: I see one, how man.
0: Y Hawaiian and you.
1: Hawaiian punch.
0: Y french fries.
1: Calma bien fría.
0: Chiquenulo.
1: Los pollos se fueron.
0: Chingo.
1: Y bien lejos.
0: Chicken run.
1: Sí, hombre.
0: Owen Cárdenas.
1: Owen on.
0: Con hey, con diéresis.
1: Sí.
0: Bien, pues como siempre es un placer saludarlos a través de los micrófonos de XZF, la buenísima, que transmite en el 850 de amplitud modulada desde Mexicali, Baja California, capital agrícola del noroeste de México.
1: Buenos días, capitalinos.
0: Y con 1000 watts de potencia en su antenota de transmisión.
1: No
0: es cualquier cosa, Nachón.
1: Hombre, ¿cómo crees?
0: No, hombre, con esa potencia llegamos fácilmente hasta el Choropo.
1: Sí.
0: Y ahí enfrentito del Choropo están las colonias Colorado.
1: Puros buenos muchachos.
0: Pues ahí vive Arzola, ya se imaginar. Como siempre, pues, en este horario, en esta estación de lunes a sábado, de 6 a 8 horas, les hablo y les saluda su amigo y servidor, Ignacio Guillén Murguía.
1: Ignacio Guillén Beltrán.
0: Autorización 6748.
1: 309-4036.
0: Otorgadas por el gobierno federal mexicano. Y usted sabe que en su programa Madrugadores del Valle, tratamos de manejar preponderantemente información que gire alrededor de las actividades agropecuarias. Y su participación telefónica 686-555-5858 es importante para que enriquezca su programa con algún comentario, con alguna sugerencia, con algún tema que podamos considerar de interés general. De modo que iniciamos su programa Madrugadores del Valle correspondiente este día. Hoy es jueves 8 de octubre del año 2026. Huevitos, chavalos. A pesar de que el día de ayer, por la misma dinámica del programa, no pudimos hacer el ritual de los miércoles, encaminado a que Mercurio, el dios del oro, el dios de los ladrones, ¿qué huele? Venga a nuestro auxilio, fíjese que a mí sí me funcionó. Gracias a Dios. Dios ayuda trabajando. Y me funcionó dos veces.
1: ¿Qué tal?
0: ¿Te funcionó Mercurio?
1: Pues se perfila para hoy.
0: Bien. Dios ayuda trabajando.
1: Sí.
0: madrugadoresdelvalle2@hotmail.com es nuestro correo electrónico. Hay otras herramientas que puede usted utilizar para interactuar con nosotros y con el auditorio.
1: Sí, pues tenemos el número para mensajes de texto, el 686-3070421. Allí con la aplicación de WhatsApp, usted puede compartir con nosotros mensajes escritos, mensajes hablados, fotografías, videos y documentos con la finalidad de estar en comunicación con usted. Además de que contamos con la emisión diaria en redes sociales, en Facebook, en la página Mi Nombre Ignacio Guillén, en la cual pues todos los días le hacemos la lucha de transmitir en vivo.
0: Y todos los días se corta.
1: Sí, hombre. También tenemos otra herramienta, la aplicación para Android, Audiorama Comunicaciones. Allí en la división de Baja California usted le pica el icono de la buenísima y nos puede sintonizar prácticamente en cualquier parte del planeta.
0: Hasta la nueva estación espacial. Sí. Acuérdese que la mil la tronaron. Pues aquí estamos, chavos, acompañándolos con su programa. Tenemos abundante información para compartirles, nuestros propios comentarios y los que usted nos haga al 686-555-5858. Pues ya ve cómo nos arropamos en la famosa soberanía y todo aquello, y que somos, vamos por la autosuficiencia alimentaria y que todo ese tipo de cosas. Pero la verdad es que es cuestión de que vea usted simplemente aquí en Mexicali, que no es uno de los puertos de entrada fronterizo terrestre de Estados Unidos tan importante como Nogales, por ejemplo. Y cuestión de que usted observe el movimiento de ferrocarril y se da cuenta precisamente todo lo que nos llega de allá para acá. Hay una espada de Damocles. México podría enfrentar una crisis de gas natural si Estados Unidos interrumpe por completo los envíos de este combustible. Ante ese escenario, nuestro país podría mantener el suministro hasta 3 días De acuerdo con Cuitláhuac García Jiménez, quien es director general del Centro Nacional de Control del Gas Natural, que de aquí en adelante le vamos a decir el Cenagas. Así lo explicó ayer miércoles 7 de octubre, durante la conferencia matutina de la presidenta Claudia Sheinbaum Pardo, luego de que Estados Unidos notificó, con una semana de anticipación, que reduciría 20% el envío de gas natural por los gasoductos. Según García Jiménez, hasta ahora se ha logrado mantener el suministro gracias a la coordinación que existe entre Cenagas, Pemex, Comisión Federal de Electricidad y otras áreas del gobierno. Sin embargo, ante una suspensión total de las importaciones, el escenario sería distinto. México actualmente no cuenta con una reserva estratégica de gas natural para enfrentar una emergencia de ese tipo. El gas natural es importante para México. Se utiliza principalmente para generar electricidad y mantener en funcionamiento distintas industrias. Por ello, un corte podría afectar el servicio eléctrico, complicar actividades productivas y, sobre todo, elevar los costos de la producción. ¿Pero qué pasaría si México deja de recibir gas natural de Estados Unidos? El país depende de este combustible. ¿Cuánto tiempo se puede mantener con lo que hay suministrado y cómo afectaría a los mexicanos un corte total? México importa de Estados Unidos alrededor del 75% del gas natural que consume, principalmente por medio de gasoductos. Esto hace que una parte importante del abasto dependa de las entregas que llegan desde ese país. El gas natural se utiliza principalmente para generar electricidad. Es necesario también para fabricar productos y mantener en funcionamiento distintos procesos industriales. Entre 60% y 62% de la generación de electricidad en México utiliza gas natural, de acuerdo con Cuitláhuac García. Por eso, una reducción importante en las entregas puede afectar a sectores que dependen de este combustible para trabajar. Esto ocurre mientras Estados Unidos mantiene una producción elevada. En julio de 2026, las extracciones brutas alcanzaron 137 mil millones de pies cúbicos diarios, el nivel mensual más alto registrado hasta ese momento, de acuerdo con la Agencia de Información Energética de Estados Unidos. México no cuenta actualmente con instalaciones de almacenamiento estratégico de gas natural que permitan guardar grandes cantidades y utilizarlas durante una emergencia. Una parte del combustible permanece dentro de los propios gasoductos que forman la red nacional. Esa cantidad se puede aprovechar mientras la autoridad busca otras formas de cubrir las necesidades del país. Cenagas también se puede coordinar con Petróleos Mexicanos, con Comisión Federal de Electricidad y otras instituciones para ajustar la distribución y dar prioridad a las actividades que más dependen de este energético. Con estas medidas, la Secretaría de Energía estima que México podría mantener el abasto hasta 3 días si las importaciones de Estados Unidos se interrumpieran por completo. Esto no significa que México tenga una reserva almacenada para exactamente 72 horas. Tampoco quiere decir que después de ese tiempo todos los hogares o todas las empresas se quedarían sin combustible. Se trata del periodo durante el cual se podría sostener el abasto ante un corte total. La situación cobra relevancia porque México tenía como meta contar en 2026 con una reserva estratégica de gas natural suficiente para 5 días de consumo. La idea era tener combustible disponible para enfrentar una emergencia o una interrupción en las importaciones. Sin embargo, esa reserva no existe aún, por lo que el país depende principalmente del gas que llega por los gasoductos. El impacto se podría sentir principalmente en la generación de electricidad y en las industrias que utilizan gas natural. Si las plantas generadoras de energía eléctrica recibieran menos combustible, podría reducirse su generación o utilizar otras fuentes disponibles. Esto puede poner presión sobre el servicio eléctrico, especialmente en los momentos de alta demanda. Fábricas y empresas que utilizan gas natural también tendrían que buscar otras opciones para continuar con sus actividades. Esto podría elevar sus gastos de operación y en algunos casos afectar su productividad. Para las familias, esto no significa necesariamente que nos quedaríamos sin gas para cocinar. El efecto sería principalmente indirecto y podría reflejarse en los costos de la electricidad o de algunos productos. El impacto dependería de cuánto tiempo duraría la falta de gas y de qué tan rápido México pudiera conseguir otras fuentes para cubrir las necesidades de las plantas eléctricas y de las industrias. La dependencia del gas de Estados Unidos ha llevado al gobierno a plantear nuevas inversiones para fortalecer el sistema energético del país. Entre los proyectos se encuentra la ampliación de los gasoductos, mejoras al sistema eléctrico y un mayor uso de fuentes renovables para generar electricidad. Otro de los pendientes es contar con un almacenamiento estratégico de gas natural. Tener reservas permitiría disponer de combustible durante una emergencia y contar con una alternativa si se interrumpieran las importaciones. Mientras esa infraestructura se desarrolla, México seguirá dependiendo en buena medida del gas que llega de Estados Unidos. La reducción del 20% ha dejado en evidencia la necesidad de contar con otras opciones para garantizar el abasto, si las importaciones disminuyen más o, en un caso extremo, se interrumpen por completo. ¿Qué le parece? Ya son las 6:29 aquí en su programa Madrugadores del Valle. Nos vamos a la forma acostumbrada.
1: Sí, para mencionar antes, 27 grados centígrados es lo que nos indica la columna de Mercurio, lo que nos indica el termómetro también del vehículo en el traslado hacia acá, hacia la estación. Fíjate que les adelanto un poco de la situación del clima. Y ya es muy probable que Rachel va a girar y es muy probable que impacte el norte de la península de Baja California en diagonal desde el sur, en diagonal va a subir a la altura de Ensenada y hay probabilidades de que nos impacte aquí en el Valle de Mexicali. Entonces hay que estar muy al pendiente este fin de semana de lo que va a suceder. Entonces aproveche estos días soleados. Si tiene alguna goterita, pues atáquela en este
0: échale
1: momento.
0: Échale martillazos.
1: Sí, échale martillazos porque incluso en Tijuana se esperan 3 o 4 días de lluvias. Entonces, tome sus precauciones. Bueno, pues para mencionar lo siguiente, hoy es 8 de octubre. Es el día 281 en el calendario gregoriano.
0: O sea, sí.
1: Es el día número 281 y el día número 282 en los años bisiestos. Quedan 84 días para finalizar el año y pues no vas a abrazar a las muchachas.
0: ¿Cómo no? Me canso ganso si soy bien jacarandoso.
1: En las celebraciones, es Día Internacional de los Pulpos. Se celebra anualmente el 8 de octubre con el objetivo de dar a conocer a los pulpos y concientizar sobre su conservación y las amenazas que enfrentan. Fíjate que los científicos los observan y resuelven problemitas cotidianos allí adentro de su pecera, los han estado observando, reconocen personas también y pues dicen que incluso en algunos acuarios los pulpos escapan, resuelven problemas para escaparse. También es día internacional de la podología.
0: ¿Qué es eso?
1: Pues son los que te arreglan las uñas de las de galopar.
0: Ah, sí.
1: De las patas. Promovido por la Federación Internacional de Podólogos. Se celebra cada 8 de octubre para concientizar sobre la importancia de la salud de los pies y el papel de la podología en la atención sanitaria. Hay que recordar que personas con ciertas enfermedades es muy importante sí. Que la salud de sus pies esté
0: al 100
1: vigilada.
0: Un saludo a Octavio Aguirre, el Patotas.
1: ¿Qué tal?
0: ¿Cómo ha ido?
1: Allá en Argentina es Día Nacional del Patrimonio Natural y Cultural Argentino. También es Día del Profesor de Educación Física y Día de los Trabajadores Rurales. Allá en la India es Día de la Fuerza Aérea India. En Perú Es día de la Marina de Guerra del Perú. En el Santoral.
0: Viene.
1: Es día Santa Pelagia de Antioquía. Santa Reparada.
0: Reparado Manuel el Güero, sí. Rutiaga.
1: San Félix de Com.
0: Mi compadre Félix Carrasco Briones.
1: San Evodio de Ron. Santa Ragenfreda de Denín.
0: Ragenfredo Manuel el Güero Rutiaga.
1: San Hugo de Génova.
0: Ah, nuestro amigo Hugo Guerrero.
1: Sí, lo recordamos.
0: Un saludo hasta allá donde él está.
1: También Hugo Sandoval, un muchacho.
0: Oye, de veras.
1: Sí. Entonces, es lo que tenemos
0: ahí
1: en
0: está.
1: El central del día de hoy. Pues para que vaya reportando a sus happy yuyeros.
0: Fíjese que le quiero comentar lo siguiente. Y bueno, a veces, con esto de que chiquillas y chiquillos, ese mamotreto con el que empezó Vicente Fox y que se les ha pegado a algunos, y a muchos, y a veces yo creo que hasta con órdenes de los superiores, así elaboran, redactan los boletines oficiales. Déjeme le comento lo siguiente. Resulta ser que ya tienen tiempo viendo esto de la doble nacionalidad en los políticos.
1: Sí, pues es que ya tienen
0: Están buscando la manera de buscar por ahí brechas por donde vayan quedando fuera determinadas gentes. Fíjese que ya se firmó el decreto, ¿eh? El decreto que prohíbe la doble nacionalidad para quien aspire a una gubernatura o la presidencia de la República fue firmado ayer por la presidenta Claudia Sheinbaum Pardo. Luego de que la iniciativa fuera aprobada por el Congreso de la Unión y en 22 legislaturas locales, la mandataria firmó el decreto para ser publicado en el Diario Oficial de la Federación. A partir del 2028, quien quiera postularse, escúchenlo, al cargo de gobernador o gobernadora, jefa de gobierno o jefe de gobierno, presidenta o presidente de la República, solo puede ser mexicano. Aquí le faltó decir o mexicana, ¿verdad? De eso se trata ese decreto. Le comento, eso lo dijo durante su conferencia en Palacio Nacional. La consejera jurídica del Ejecutivo Federal, Luisa María Alcalde Luján, que se supone que un consejero jurídico, un asesor jurídico, se la sabe de todas, todas, y también debe de tener sus asesores para los distintos temas que no los puede conocer todos, no puede ser un todólogo.
1: No.
0: Bueno, pues eso fue aprobado en la Cámara de Senadores como en la de Diputados, así dos legislaturas. Y detalló que una reforma que establece que únicamente se debe tener la nacionalidad mexicana si se busca una gubernatura, jefatura de gobierno o la presidencia de la República. Pregunta, ¿ciudadanía y nacionalidad son sinónimos?
1: Se supone
0: que son, no. No son. La nacionalidad es donde usted nace y se adquiere con el simple hecho de nacer bajo una bandera. ¿Por qué digo bajo una bandera y no en un país? Porque nacido en un avión de bandera mexicana que vaya en el aire o que esté en otro país, en el aire, en el espacio aéreo de otro país, le dan la nacionalidad mexicana.
1: Igual en una embarcación mexicana.
0: ¿Y cuál en una embarcación? ¿Cuál es la ciudadanía? En México somos ciudadanos después de los 18 años. En Estados Unidos, en algunos estados a los 18 y en otros a los 21. Y esa se adquiere precisamente. Pero ¿de dónde viene el concepto de que ya eres un ciudadano? Se supone que uno de los primeros conceptos o observaciones que se dieron es que un varón tenga ya la posibilidad de sostener un arma y defender su país. Perfecto. Entonces, ciudadanía y nacionalidad no son sinónimos. La nacionalidad se refiere al vínculo legal que une a una persona con un Estado. Le otorga derechos y obligaciones, mientras que la ciudadanía implica derechos y deberes activos dentro de la sociedad, incluyendo la participación en la vida política. La nacionalidad puede ser adquirida automáticamente al nacer, lo que le estoy comentando. La ciudadanía requiere de un proceso formal, también como la naturalización. Por eso en México los varones y algunas muchachas hacemos el servicio militar a los 18 años, porque se supone que a esa edad ya podemos sostener un arma y defender a la patria. ¡Tan, tan! ¿Tenemos llamada telefónica contigo, Iván? Hay llamada con Iván. Vamos a ella. 638. Bueno.
2: Buenos días, Nacho. Soy Bernardo García y soy adicto madrugador del Valle.
0: Hola, Bernardo. ¿Cómo ha ido?
2: Aquí escuchándolo, Nacho. Oiga, pues, así como aprobaron estas cosas, esa que está, pues, es muy polémica ley, que no sé a quién se la están dirigiendo, de quién se están blindando, de quién...
0: ¿Tendrá dedicatoria?
2: Aquí va con dedicatoria, don Nacho, para mucha gente.
0: Pero fíjate, aquí nuestros vecinos en California ya tuvieron a Gobernator, que es el austriaco, y hemos sabido que se están haciendo ciertos estudios en Estados Unidos para que personas que hayan llegado a Estados Unidos, así como Gobernator, y tengan 25 años de una vida intachable, puedan ser también ya presidentes de Estados Unidos. O sea, van hacia la apertura en vez de hacia la cerrazón. Adelante,
2: sí,
0: Bernardo.
2: Sí, así es, don Nacho, así es, así es. Pues es un país altamente, pues, sus leyes, todo, don Nacho. Por eso son una potencia mundial. Porque aparte que se respeta la ley, pues tienen mucha gente pensante y todo ese tipo de cosas, lo cual les ayuda a mejorar en todos los aspectos de la vida de un país. Don Nacho, pues nomás voy a referir a de lo que le comentaba ayer, esa tan polémica ley que ya la tienen lista, don Nacho, pues ya la tienen cocinada, nomás ahí le están poniendo puntos y comas, esa nueva ley para la recategorización de los predios y las propiedades allá en México, en la capital del país. Allá, don Nacho, lo están haciendo como un laboratorio de pruebas, don Nacho. Si la gente no protesta o algo, cuando ya la voten y la van a probar por la planadora que tienen allá también, lo van a querer instaurar a nivel nacional. ¿Por qué se lo digo, don Nacho? Porque ahorita ya no tienen dinero, se les acabó y están buscando a ver de dónde sacan, ¿para qué? Para la compra de votos en el 2027, porque la tienen difícil. Fíjense, Nacho, una de las cosas que viene muy dura también ahí, en esa ley, bueno, para los mortales, ¿no?, porque para ellos, ¿no? Es de que, ayer le había comentado, de que le van va a desaparecer, quieren desaparecer el valor catastral de su predio o su propiedad, y quieren acercarlo casi a un 95% al valor comercial. Pero fíjese cómo son. Si usted en el DF tiene un terrenito o una casa extra en la que usted habita, si usted la quiere vender, don Nacho, digamos que esa casa ahorita vale, pues esa casa, ese predio que usted compró hace, pues, 10, 15 años para tenerlo ahí como una emergencia, para X cosas, ya, no falta. Ese predio, esa casa, valen ya ahorita actualmente 1,5 millones, 2 millones, y a usted le costaron como la cuarta, quinta parte de eso. Pues no lo va a poder vender a ese precio, don Nacho.
0: No, porque quién sabe, porque mira, hay algo que la plusvalía, ¿verdad?
2: Sí,
0: cuando van llegando
2: los servicios públicos. Lo del mercado, pues, la de la economía, la plusvalía.
0: Bien. Así es, cuando van llegando los servicios públicos, va aumentando la plusvalía.
1: No, y el valor catastral.
0: Y el valor catastral.
1: Es el punto de referencia.
0: Y luego, además, aparte de eso, la inflación, se le va indexando a la inflación. Por eso yo les comentaba el día de ayer, cómo en 53 años... que yo compré mi primer propiedad en la colonia Nahuac, de $1,000 andan en más de 1,5 millones el lote baldío, en 50 y tantos años. Entonces, ¿Cuánto valen en San Pedro Residencial, allá donde vive don Kequi y doña Copetona? Pues no lo sé, ni siquiera me lo imagino. ¿Pero cuánto valen en el Choropo? Pero el otro día en el Hermosillo nos dimos cuenta de la venta de un terreno que lo estaban vendiendo más caro que un terreno en Villafontana. Entonces, allí prevalece la ley de la oferta y la demanda,
1: sí,
0: que es la que marca el mercado. Por lo pronto nos vamos a corte, y son las 6:43 en Madrugadores del Valle.
3: Continuamos después del corte.
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0: Bien, ya son las 6:46, 14 minutos para las 7, aquí en su programa Madrugadores del Valle. Mire, debemos de estar al pendiente, hay alerta por tres ciclones. Las tormentas tropicales Simón e Isaías van a generar lluvias en las costas del sur y suroeste de México esta semana. Tres sistemas simultáneos, dos en el Océano Pacífico y uno en el Golfo de México, van a generar esta semana condiciones adversas en las costas de Jalisco, Baja California y Campeche. Y en otras partes del país lo está advirtiendo el Servicio Meteorológico Nacional. Mire, a raíz de que en aquella ocasión, en los tiempos de Lopitos, un huracán ahí en Acapulco dio la vuelta y los agarró desprevenidos y causó muchísimos daños, ahora con bastante anticipación se están dando a conocer las alertas y las posibles trayectorias de los huracanes. Entonces le comento, la depresión tropical 20E...

0: El centro de Simón permanecerá al sur de México hasta el viernes, pero se va a acercar a la costa del suroeste de México el sábado. El coordinador del Servicio Meteorológico Nacional, Fabián Vázquez, indicó que el ciclón se ubicaría el domingo muy temprano frente a las costas de Jalisco, muy cerca de Puerto Vallarta. Mientras tanto, el huracán Raquel podría acercarse nuevamente a territorio nacional este fin de semana. El domingo estaría aproximadamente como tormenta tropical cerca de Ensenada y de Tijuana. En el Golfo de México, la tormenta tropical Isaías, que se formó también ayer, dejó sentir ya sus efectos indirectos sobre las costas del suroeste por presencia de nubosidad y de tormentas. Vázquez advierte que podría generar lluvias muy intensas en las costas de Campeche. Y mire, aquí tenemos precisamente por parte del Servicio Meteorológico Nacional, que pertenece a la Comisión Nacional del Agua, la trayectoria pronosticada para el ciclón Simón que afecta al país en el Pacífico y en el Golfo de México. Le comento. La temporada de ciclones tropicales ha sido especialmente distinta este 2026 en el Pacífico, no solo por la cantidad y la potencia de los sistemas, sino también porque varios han tenido comportamientos poco frecuentes. Fabián Vázquez Romaña, coordinador general del Servicio Meteorológico Nacional, nos informa que Simón podría tocar tierra el domingo como huracán categoría 2 cerca de Puerto Vallarta. Se formó la depresión tropical 20E frente a las costas del Pacífico. Entonces, tenemos aquí la trayectoria que están marcando ellos, y fíjese usted que se dice que el domingo estaría casi pegándole a San Blas Nayarit, el domingo. Luego, para el lunes, estaría precisamente frente a las costas de Escuinapa, que es Teacapán, el puerto de pescadores que pertenece a Escuinapa. Por ahí estaría el domingo, pero el centro del huracán viene costeando, según el pronóstico de trayectoria, ¿verdad? Para que estemos al pendiente, porque ya ve usted cómo nos suceden cosas. Déjeme ver si tenemos una llamada telefónica que entró en el celular y la podemos atender. No, parece que se nos perdió. Pero si nos vuelve a marcar, se la recibimos. Entonces debemos de estar al pendiente. Tenemos algo muy a favor en Mexicali y nuestro valle. Estamos muy arriba en la península, ¿verdad? Estamos muy arriba en la península y de esta manera, pues es poquito protección, vamos a decirlo de esta manera, natural de que no nos lleguen precisamente, ¿verdad? Entonces, hay que estar muy al pendiente en ese sentido porque sí viene por ese lado. Y déjeme, mientras Nacho les comparte otra nota, voy a buscar en la página satelital precisamente hacia dónde va el otro huracán Raquel. Y aprovecho para saludar a mi tía Raquel. A ver, adelante con la. Quiso entrar una llamada a tu teléfono, no sé si esté o hayan colgado. A ver si la puedes localizar. Si es que está allí. A ver, para atenderla. Y si no, pues que nos vuelva a marcar al 686-555-5858 para ello. ¿No la tenemos?
1: No.
0: Bien. Bien, adelante.
1: Pues fíjate que esta semana el dólar ha tenido algunos movimientos al alza, fíjate que vuelve a subirse, pero no supera los 18 pesos y así se cotiza el día de hoy. La divisa estadounidense registra un ligero incremento frente al peso mexicano, aunque se mantiene lejos del valor más alto alcanzado durante octubre. Vamos a ver, el dólar estadounidense volvió a subir frente al peso mexicano este jueves. Pero su cotización se mantiene por debajo de la barrera de los 18 pesos, de acuerdo con el tipo de cambio oficial publicado en el Diario Oficial de la Federación. El Banco de México estableció un tipo de cambio de 17 pesos con 97 centavos por dólar, lo que representa un incremento de 110 centavos respecto al miércoles 7 de octubre, cuando se ubicó en 17.96 pesos. aunque la variación es mínima, equivalente a un aumento aproximado de 0.06%, representa una ligera depreciación del peso mexicano.

0: y rompe con la tendencia descendente que el dólar había mantenido durante las jornadas anteriores. Sin embargo, pese a este repunte, la divisa estadounidense todavía no logra superar nuevamente los 18 pesos, nivel por debajo del cual se colocó desde el miércoles. Entonces, el dólar alcanzó su cotización más elevada el pasado 2 de octubre, cuando se ubicó en 18 pesos con 36 centavos, nivel que se mantuvo como referencia durante el fin de semana. De hecho, actualmente sí se ha incrementado en las casas de cambio la cotización. El día de ayer estaba, antier estaba en 17.50 a la compra, el día de ayer a 17.40, entonces sí ha tenido algunos movimientos a la alza. Hay que recordar que muchas veces las cotizaciones en la casa de cambio difieren de las cotizaciones
1: sí.
0: Oficiales.
1: Tenemos llamada telefónica con Iván. Vamos a ella. 653. Bueno.
2: Buenos días. Habla Sergio Hugo Martínez de aquí de la Colonia Nacionalista.
1: Buenos días.
2: Buenos días. Fíjense que lo de la doble nacionalidad... a mí me ha encantado mucho la historia, y hay un dicho que dice: el que no conoce su historia repite los mismos errores. Lo que le agradezco a Donald Trump es que se le ha quitado lo hipócrita sobre la política internacional de Estados Unidos. Acuérdense que cuando antes Estados Unidos quería interferir, lo decía que era en nombre de la democracia y la libertad, cuando en verdad era por la búsqueda de los recursos naturales y materias primas, el petróleo, tierras raras ahora, oro y plata. ¿Y por qué está ligado a la nacionalidad? Nos han estado, desde los gobiernos priistas, cualquier nombre con un apellido extranjero era más honrado y era más calificado para hacer cosas que supuestamente nosotros los mexicanos no podíamos hacer. Una clara era cuando la política de los gobernantes de Estados Unidos, cuando nos fomentaron la independencia de Texas, y al irla a quererla recuperar Santa Ana, perdimos la mitad del... por ¿cómo se llama? Por pagos de guerra. Es ahí donde perdimos la mitad de todo nuestro territorio nacional. Segundo, cuando estaba la guerra de Obregón, de la Revolución, cuando se estaba fomentando apenas las primeras eras democráticas en México, del pasar del caudillismo a la vida política democrática del país, un dueño de un periódico, un magnate del periódico de Estados Unidos, tratando de ganar la percepción norteamericana, comentaba que tenía que intervenir Estados Unidos en México para proteger los intereses de los norteamericanos. Él y el embajador de Estados Unidos tenían vastas tierras de ganadería y agricultura en el norte del país y compañías petroleras en nuestro país. Y fomentaba que debía intervenir Estados Unidos directamente en el país y poner a un presidente emanado del gobierno norteamericano, lo cual le contestó, y pueden checarlo ahí en Google, le contestó el embajador de Estados Unidos en México que no era necesario invadir a México, porque eso convendría una guerra a largo costo para los Estados Unidos y un resentimiento más de lo que tenía en ese tiempo México contra Estados Unidos. Y su más o menos lo que dijo fue esto: no es necesario invadir a México y poner a un presidente títere impuesto por nosotros, sino atraer a los estudiantes mexicanos, y así lo puso, que fueran ambiciosos y educarlos en escuelas norteamericanas para que se idealizaran con los ideales norteamericanos y regresarlos como candidatos, y así tenerlos ahora sí sin invadirlos, pegados a nuestra ideología. ¿Qué ha pasado con los presidentes de Colombia, Ecuador, que quiere hacer ahorita también en Brasil, son que tienen doble nacionalidad y van a estar apegados a las ideologías de Estados Unidos, a los tratados de Estados Unidos. En México, primeramente, para que tú puedas ser candidato tienes que recibir 20 años como residente en México, con intervalos de salida al país cada 3 meses. Segundo, que tengas una carrera política. ¿Cuánto de todos nosotros los mexicanos o los de Estados Unidos que tienen doble nacionalidad podría ser candidato? Tercera, ¿por qué idealizar que todo lo de afuera es bueno?
1: A ver, Sergio, para irnos brevemente. ¿Colgó? ¿Colgó o se le colgó?
3: Pero lo voy a decir, a lo mejor está en sintonía. Algo mencionaba él de la pleitesía hacia las personas con apellidos extranjeros. A eso nosotros le hemos llamado el complejo de la Malinche, ¿verdad? Todavía veíamos un negrote jugando básquetbol y se nos pelaban los ojos. Escuchábamos a alguien hablando en inglés y se nos pelaban los ojos. Y así, el apantallamiento. Pero, ¿de dónde viene todo eso? ¿Sería complejo de inferioridad? No lo sé. Pero, ¿de dónde viene el apellido Sheinbaum? Tengo entendido que es judío. ¿De dónde viene el apellido de Sergio Wong? Es chino. ¿De dónde viene el apellido Guillén? Es francés. A ver, déjeme ver aquí esto también para poder seguir sin... Se dice que el apellido Guillén proviene de Francia. Bueno, pues es precisamente la migración. Yo conozco unas personas de apellidos provenientes de Alemania, ya nacidos aquí en México, nacidos en Sinaloa. Pero también conozco una persona tlaxcalteca que se apellida Tziotzi. Y conozco una señora poblana que se apellida Popoca. Entonces, quién sabe cómo sería esa situación, ¿por qué esa distinción, verdad? Que según él dice que se hace. A ver, déjeme ver si puedo atender yo la llamada que entró aquí al teléfono de Nacho. Bueno. Buenos días. ¿Cómo ha ido?
4: Pues bien, aquí. Ya parece que el clima nos está mejorando, una noche fresca, un amanecer fresco también, despejado, y bueno, el clima, como quiera que caiga, nos afecta.
3: Pues no hay otro clima más que este, ¿verdad?
4: Y ahorita que habla de los orígenes de los apellidos, pues el apellido Estrada es checoslovaco, y... todos los apellidos proceden de una madre común, o sea, de una matriz común, pero se desparramaron en las corrientes migratorias.
3: Es cierto lo que mencionas. Yo le he comentado al auditorio que mi papá tenía un amigo chino que se llamaba Manuel Guillén, con dos Y, Manuel Guillén, y era lo mismo.
4: Sí, es interesante, fíjate, no está de más tocar el tema del origen de los árboles genealógicos. Y en cada región del país, del nuestro, hay apellidos comunes. Por ejemplo, en la Baja Sur predominan los Jota, Jiménez, varios, Arámbula, que han sido políticos encumbrados ahí, gobernadores. Y acá para el sur, pues están los típicos, ¿verdad? Típicos apellidos derivados de la corriente migratoria española. Pero nos hemos desarrollado en árboles con los mismos apellidos, pero en árboles diferentes. Las familias coinciden. En un pueblo hay 3-4 familias del mismo apellido, pero no tienen en realidad una relación familiar, ¿no? Eso también es común. Entonces, pues, fíjate, también el otro día estaba dentro de mis pensamientos, medios a veces atrabancados. ¿De dónde viene el origen de las palabras? ¿De dónde? ¿De dónde surgieron ¿De dónde surgió el idioma que distingue a cada raza?
3: No, y cada día se van sumando nuevos términos. Simplemente con la llegada de la computación, todas las palabras que volvieron a surgir, nuevas herramientas. Pero si le das para atrás a la película y vas restando las palabras que se van sumando año con año, pues yo creo que en la antigüedad era muy raquítico el lenguaje. Hay una historia de que se estaban peleando dos indígenas esquimales y le dice un indígena esquimal al otro, ¡Ug! ¿Qué? ¡Ug! Y el otro le dice, ¡Ug, tú! Y ya se agarraron a garrotazos. Sí. ¿Verdad? Entonces,
4: pues, ahí está, pues, Auca, Camioli, Cuacay, pues quiere decir hola en Cucapá, creo que es, o Pai Pai.
3: No, es en todos los idiomas de este rumbo, porque en una ocasión había una exhibición de productos indígenas allí en la Ventana al Mar en Ensenada, y eran cucapás, eran quiliguas, eran cuchumas, cuchumás y todo eso. Y a todos llegaba y yo les decía, Auca, y todos me decían, Auca.
4: Sí, un saludo. Pues, está el rancho, todavía sigue un poco alterado el rancho, porque he estado checando notas sueltas ahí en la, pues, en la casa de todos, ¿no? Las redes sociales. Que viene una crisis hídrica que puede llegar a colapsar el Valle de Mexicali por la falta de suficiente de agua.
3: Así es.
4: Creo que la nueva ley de agua es una insensatez gubernamental y lo sostengo y lo voy a seguir sosteniendo. ¿Cómo puedes quitarle el derecho al vital líquido a quienes producen alimentos, fibras, forrajes, X, Y y Z?
3: Pues como decía el Güero Rutiaga, no le podemos dar mordidas a los televisores al referirse a la instalación de plantas maquiladoras de pantallas de televisión.
4: Mira, ahorita ya se puso la primera, al estilo mexicano, un escándalo para poner la primera piedra o el primer bloque en la famosa y cacareada desaladora de allá de la costa, que supuestamente, y dicho por nuestra ínclita Gober, que para mí que ese anuncio lo está haciendo con inteligencia artificial y no es ella, que es ella, pero no es ella, porque está muy bien desarrollado el diálogo, el aviso que hace el anuncio, y dice que la costa va a tener agua, todos van a tener agua, todos. Pero mientras nos van a hacer que tronemos aquí, los agricultores más chicos van a desaparecer.
3: Así es.
4: Los más grandes van a absorber en renta las tierras o en venta las tierras que dejemos los que no podemos, no es que no queramos, es que no hay fórmula para decir que sembrando vas a vivir y va a vivir tu familia, ¿no es cierto?
3: Así
4: entonces,
3: es.
4: Estamos ante la venida, la llegada de una crisis de tipo, pues no apocalíptica, ¿no? Porque, pues, el apocalipsis realmente no es eso, no es el fin del mundo ni nada. El Armagedón, pues, es una cosa violenta que viene, quién sabe si termine con este planeta. Pero lo del agua sí es crítico.
3: Sí, hoy viene una nota principal en La Voz de la Frontera, que se la acreditan precisamente a Rubén Camacho Ledón. La voy a compartir. Está manejando algunos números parecidos a los que me dio una persona que logra entrar a las asambleas donde se ven esos temas tan difíciles del agua. ¿Algo bueno, más, Chivetín, para seguirle?
4: No, ya para terminar, precisamente hoy en la madrugada, miré el video donde está haciendo las declaraciones el licenciado Camacho Ledón.
3: Sí.
4: Y no son nada halagüeñas.
3: Así es.
4: De hecho, nos echamos a perder, yo considero en mi muy particular punto de vista que echamos a perder el problema. Nos vieron los gringos el desbarajuste con el descanso de tierra. Y ordenó el gobierno, ya no les des dinero, haz el acta, que se quede el agua aquí, y adiós, a ver cómo le hacen allá. No saben aprovechar los programas, los corruptos no saben dispersar el dinero.
3: Por eso se hablaba de una parte para infraestructura y para saneamiento del agua, pero nos fuimos sobre el billete. Bueno, a la orden.
4: Ahí estamos pendientes, Nancy.
1: Bien. A ver, antes de continuar, ¿tenemos llamada con Iván? Hay llamada con Iván y luego le voy a compartir esa nota de Rubén Camacho Ledón. Bueno.
5: Don Ignacio Guillén, buen día, Carlos Mena, lo saluda, Nacho.
1: Hola, don Carlón.
5: Un saludo al joven Ignacio Guillén Beltrán y a su auditorio. Fíjese que hay que aceptar las cosas. Todo el día estuve prendido al teléfono con serenidad y paciencia como Calimán. Nunca me contestaron en este Cali, quería hacer una cita para mi medicamento, ¿no? Y no, pues así no se puede.
1: Hágale, don Carlos, hágale como le hice yo una vez en el ayuntamiento. También hay un número telefónico para la población, para determinadas cosas, y nunca lo contestan. Y fui al ayuntamiento a preguntar dónde está esa oficina, y quién es el responsable, y por qué no contestan el teléfono. Pero fui personalmente a ver ese detalle.
5: Lo que pasa es que la empleada es en archivo y ya a veces que le pregunto me da más pena. Pero bueno, si también en la biblioteca pública del estado tampoco, bueno, no hay teléfono. Está mal el asunto, ni modo. Mire, ese cuento, ¿qué cuento viejo ese de que llevan estudiantes mexicanos a Harvard? Que para invalidar, por favor, es cuento viejísimo ese, hombre. De hecho, yo creo que los romanos fueron los que más utilizaron el llevar jóvenes de las Galias, hasta Atila, el azote de Dios, lo tuvieron en la Roma de Oriente, en Constantinopla, en aquellos tiempos. Es un intercambio, mire, lo más sintomático son los orientales que vinieron a Estados Unidos. Y se hicieron muchos, vinieron a estudiar, otros hicieron turismo, se llevaban aparatos electrónicos, se llevaban esto, cámaras. El radio es uno de ellos, el transistor, el descubrimiento del transistor, se lo llevaron los japoneses y son los mejores que hay ahorita en ese ámbito. O sea, el mundo es eso. Lo que más vergonzoso es el asunto del enriquecimiento de uranio. ¿Cómo fueron iraníes a estudiar a Holanda el método de centrifugación para enriquecer uranio? Eso está por todo el mundo. No sé, pero como no tienen con qué marearnos, pues hay el choro ese de que nos van a imponer, por Dios, por el amor de Dios, hay que ponernos serios. El asunto, mire.
1: Bueno, pero sí puede haber algo de razón en lo que dice Bernardo, le voy a decir por qué. Porque es adoctrinamiento, pues. Adoctrinamiento. ¿Sí? Pero acuérdese usted que Juan Domingo Perón mandaba a sus oficiales a prepararse a Alemania.
5: Así es.
1: ¿Y con qué mentalidad venían?
5: Los jóvenes, los niños que se supone que raptan desde Moscú a Estados Unidos, Estados Unidos a Moscú, claro que sí es, pero de eso a que aquí en México, por el amor de Dios, no le miro sentido más que a una dialéctica, es todo. Mire, el punto de que trataba Bernardo nuevamente, del catastro, es a nivel nacional, don Nacho. Yo pensé que era para el estado para la Ciudad de México, por eso me quedé el día de ayer en stand-by. Dije yo que ya lo quisieron hacer el año pasado, como el sexenio pasado, como dijo Bernardo, si es cierto. No lo llevaron a cabo porque le sacaron la vuelta, pero ahora sí. Y lo que usted mencionaba, va el valor catastral al valor que tiene la propiedad. Pues yo estoy de acuerdo, Nacho, porque va a ser a nivel federal. No va a ser nada más para X o para Y. Va a ser a nivel federal, intuyo que se va a ir también sobre los ejidos. Usted hace tiempo trataba este asunto de que por qué no pagan predial algunos ejidos. Pues creo que va para todo, Nacho,
1: sí, pero ya es grande. Ya el otro día nuestra presidenta municipal ya hablaba de la construcción vertical. El impuesto predial sobre la construcción vertical, ¿sí? Y no solamente por el metro cuadrado de la superficie.
5: ¿Qué es lo que hay en Tijuana, la construcción vertical, que es lo que más deja, creo? Ahora, qué bueno, don Nacho, si vamos a entrarle a todo, pues le vamos a entrar todo, como dijo la viejita, lo dijeron que a todos y a todos, ¿verdad?
1: Así es.
5: Entonces parece ser que por ahí viene, que va a ser general, no va a ser nada más para las ciudades, no creo que va a ser parejito,
1: está
5: todo
1: bien,
5: lo que se mueve.
1: Está bien, si se eleva el valor catastral, que bien. Que...
0: No, y si...
1: Adquiere más valor la propiedad.
0: Y si mejoran los servicios.
1: Claro.
5: Sí. Pues yo estoy de acuerdo si se va a hacer general, pero hay que ver, porque si sí hay gente que como se la van a ver duras para pagar, pero bueno, ni modo, si así se quiere. Ahora, lo que dice es, falta dinero, sí falta, porque ya suspendieron el programa de los ninis, cuando menos octubre, noviembre y diciembre no va a haber afiliaciones. A ver, tú espérate tantito, y quieres que sabes que se vayan de largo.
6: Don Carlos.
5: O sea, sí están haciendo ajustes, ya no está. Y aquí yo le dije un día, le dije, esto va hasta donde dure el dinero, el presupuesto que ya está.
6: A ver, ¿le quieren decir allá algo?
5: Vamos, Nacho.
6: ¿Le quieren pero comentar fin algo?
0: Don Carlos.
5: Mándeme.
0: Pero es que sí sabe por qué están parándole tantito al programa ese, ¿no?
5: No,
0: el SAT está reportando una disminución del 6% en la captación de dineros. No hay dinero.
5: Sí, así es. Pero bueno, vamos a ver qué sale. Que estén bien, me ha gustado saludarlos. Buen día.
6: Que siga bien.
1: A ver, son las 7:13. Sí alcanzo a comentarle esto antes del corte. Ante los recortes de agua establecidos en el acta 334 de SILA, así como las nuevas concesiones de volúmenes otorgados a la zona de la costa del estado, el Valle de Mexicali va a sufrir una crisis hídrica en enero y febrero del próximo año, lo afirmó Rubén Camacho Ledón. Al referirse a la reciente firma del Acta 334 de SILA, en la que México cede 308 millones de metros cúbicos de su cuota anual del río Colorado durante 2027 y 2028, el presidente del Congreso Agrario Permanente destacó que debido a la sequía de la cuenca del río Colorado, que se ha extendido por más de 25 años, el gasto de agua para riego ha pasado de 117 litros por segundo por 24 horas por hectárea hace un par de años a 109 litros por segundo. Mire, yo siempre estoy en contra de que se manejen así los números, y le voy a decir por qué. Un ingeniero agrónomo que fue jefe de unidad, no se supo la fórmula del cálculo del flujo de agua, nada más para que se dé una idea. ¿Lo va a saber el agricultor? ¿La fórmula del aforo? No lo. Bueno, entonces nosotros le decimos, una alberca de un metro con 17 centímetros en su parcela. Y hemos tenido datos nosotros, conocimiento de gente que sabe que va a quedar en 95. Aquí, en esta información que maneja Alejandro Domínguez, en la página local, en la página 3 de La Voz de la Frontera, menciona 85, 10 centímetros menos. Y dice, con los recortes ya establecidos, tanto por el Acta 334 y las nuevas concesiones a la zona de la costa, están calculando que el gasto para riego agrícola de una hectárea será de tan solo 85, como yo se lo comento, ¿verdad? Entonces, ¿qué va a pasar? Que un agricultor, esto no alcanza para las 20 hectáreas de trigo, no alcanza. ¿Cuántas tenemos que sembrar? 15. ¿15? ¿Cuántas tenemos que sembrar de alfalfa? 10. ¿Cuántas tenemos que sembrar de algodón? 12 o 13.
0: Pero no lo ve, pero
1: para tampoco que alcance el agua.
0: Sí, pero
1: va a bajar la productividad, va a bajar la superficie agrícola.
0: Ok, de acuerdo. Pero ante lo que vemos, y vemos también que hay muchísimas tierras sin cultivarse, no podemos transferir esa agua.
1: Esa es otra cosa.
0: Para acabalar a las que les hagan falta.
1: Por eso nosotros decimos, era que ya el INIFAP ya estuviera publicando una lámina del el agua necesaria por cada cultivo. Y de esta manera ajustar. A mí me dijeron 95 centímetros. Rubén Camacho Ledón está diciendo de 85. A lo mejor él ya corrió bien los números y son más exactos. Y entonces es peor todavía. Es peor. Porque acuérdense que peor es peor que peor. Bien. Entonces, si él lo está manejando de 85 centímetros, bueno, pues imagínese. Entonces, ya el INIFAP era que estuviera publicando una lámina con las necesidades de agua, lo que podemos hacer. No siembre las 20, siembra 15. No siembre las 20 de alfalfa, siembra 10. Entonces, va a bajar la superficie agrícola y va a bajar la productividad. Vámonos a corte, avanzamos.
7: Continuamos después del corte.
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7: Regresamos.
1: Bien, ya son las 7 horas con 18 minutos aquí en su programa Madrugadores del Valle. Ya sabe usted que en este horario, en esta estación de lunes a sábado, de 6 a 8 horas, casi invariablemente transmitimos para usted su programa. Y le hemos comentado pues que con excepción de 25 de diciembre, 1 de enero y Viernes Santo, no hacemos su programa, por lo que representan, ¿verdad? Pero aquí estamos acompañándolos con él. Entonces le comento, se habla también del programa compensatorio. El programa compensatorio para todos aquellos usuarios que se dieran sus volúmenes a la zona de la costa. La cifra ha sido ya superada y va por el orden de 125 millones de pesos. Entonces, lo que nos decía Gilberto Estrada Vilés, una gran verdad. Originalmente, cuando se habló de compensación por el descanso de tierras, sí, pero venía una parte dedicada a infraestructura y otra parte dedicada a manejo del agua, a sustentabilidad del agua. Entonces, vámonos sobre el billete. Espérese a que se monten las parcelas esas que entraron a los programas y ya veremos con cuánto necesitarán de inversión para volverlas productivas, eliminar precisamente las malezas que se les van a echar encima. Aunque van a entrar en vigor las reformas a la Ley de Aguas Nacionales promovidas por la Presidenta de México, el Distrito de Riego 014 tenía acordado un pago de 100 millones de pesos, por la que esa cantidad ha sido rebasada. El Acta 334 de SILA precisa no contempla un pago compensatorio por parte del gobierno de Estados Unidos, como sí lo tenían las actas 323 y la 330. Es preocupante, ya no habrá más dinero para obras y el pago de compensación por descanso de tierras. Además, hay más de 80 mil hectáreas que se han dejado de sembrar en el valle. La pregunta es, ¿cuánto más se dejará de sembrar en este ciclo agrícola? Mire, ese número también yo lo pongo en duda, el de las 80 mil hectáreas. Por aquello, precisamente, de los cultivos que necesitan de consumo intensivo de agua, como las alfalfas, como el cebollín, como el espárrago, como la misma palma datilera, todos los cultivos a los cuales no les alcanza el agua asignada, entonces es a donde se va a canalizar precisamente, ¿verdad? Pero ya no hay pago compensatorio. Entonces, y con eso que se dice, que ya no se podrán transferir volúmenes, pues vamos a ver cuál va a ser la mecánica que se va a seguir. ¿Tienes algo preparado para compartir con el auditorio? No. Bien. Entonces, así anda esto, chavos. Así anda esto. Para que estemos muy al pendiente sobre la gran disminución de volúmenes. Y eso debe de ser preocupante, sobre todo para los cultivos perennes. ¿Cómo le van a hacer las empresas hortícolas? Entonces, eso de las 80 mil hectáreas, sí se han dejado de sembrar, pero esa agua se ha transferido, se ha transferido. Hemos corrido el número, a veces muy someramente, y más o menos nos cuadra. Tenemos llamada telefónica con Iván, vamos a ella. 7:21 en Madrugadores del Valle. Bueno.
9: Bueno.
10: Sí, buenos días.
9: Buenos días.
10: ¿Quién habla?
9: Habla Javier Benítez, aquí del Villa Zapata.
10: Don Javier Benítez del Villa Zapata, ¿cómo le va, oiga?
9: Pues un poquito malo, pero ya estamos aquí.
10: Eso es bueno.
9: Hola, le quería preguntar, el otro día comentó usted que había un lugar donde llevar las medicinas que no ocupa uno.
10: Sí.
9: Y estoy aquí en el Seguro Social y me cambiaron la medicina, y la medicina que tenía antes no la quiero tirar.
10: No, claro que no, no las vaya a tirar, ni las vaya a dejar que se caduquen. Mire, hay dos o tres personas que me han traído a mí medicamentos y yo se los hago llegar al doctor Herrera cuando él viene a Mexicali. Y él los está llevando para un dispensario médico, creo que de Tijuana, donde están atendiendo a personas en situación de calle o a migrantes que no tienen seguridad social de ninguna especie. Entonces, si no las tiene vencidas, don Javier, tráiganoslas aquí a la radio. Y a la primera oportunidad yo le doy a conocer eso al doctor Herrera para que se las lleve y las aprovechen personas que las puedan necesitar.
9: ¿La radio está ahí por la calle Calafia, en el centro cívico?
10: Estamos casi en contraesquina de la Calafia. En contraesquina hay un Oxxo. Sí. Y pegadito allí, ahí va a ver las antenotas. Oh. Y va a decir, allí está Nacho Guillén. Entonces, okay, tráigaselas. Pero no las vaya a tirar, no las vaya a dejar que se caduquen. Porque hay personas que las necesitan.
9: Ingeniero, pero hay que llevarle en transcurso del día.
10: Sí, pues mire, si viene en el transcurso del día, vaya a la oficina administrativa de aquí de Audiorama. Está al frente. Está al frente. Atrás está Radiorama. Nosotros estamos al frente. Y okay, ahí déjeselas en la recepción y la muchachita que ahí atiende, ella se las va a dar a Iván. Iván nos las va a traer aquí a cabina y yo se las doy al doctor Herrera.
9: Ah, ok. Ok. Ok. Muchas gracias.
10: Que siga viendo, Javier. Y mire, aprovecho para hacer ese llamado al auditorio. En muchas ocasiones nos sentimos bien que el tratamiento que nos dio el médico ya surtió efecto y todavía nos queda por ahí medicamento que no utilizamos. Pues no los deje ahí en el cajón esperando que se caduquen, no. Le digo, antes en el templo de San José Obrero, ahí en los, como le dicen los cholos, en Bella, en la colonia Bellavista, ahí en San José Obrero iban médicos en la tarde y atendían a personas en situación de calle. Había incluso baños para ellos, había gente que les llevaba ropa, gente que les llevaba jabones y ese tipo de cosas, y había el dispensario médico. Entonces, pues no deje que se le echen a perder los medicamentos sin que alguna persona, le reitero, en situación de calle o migrante, los esté necesitando. Está haciendo esa buena labor el doctor Herrera. Entonces, hágalo. O si en algún lugar donde usted vive, está cerca, hay un dispensario médico en algún lugar, ahí llévelas. Pero no deje que se le vayan a caducar precisamente esos medicamentos, porque hay muchas personas que los pueden necesitar. Dicho lo anterior, les comento lo siguiente. Fíjese que afortunadamente todavía hay personas que se siguen preparando académicamente para mejorar su situación profesional. Por supuesto, también queremos que se mejore nuestra situación económica preparándonos más y mejor, pero fíjese, aquí le va. La Secretaría de Agricultura y Desarrollo Rural entregó el Premio Nacional de Sanidad Animal 2026 al médico veterinario zootecnista Moisés Vargas Terán por su destacada trayectoria de más de 50 años y contribuciones para la prevención, control y erradicación de enfermedades transfronterizas, entre otras, como el gusano barrenador del ganado. En representación de la titular de Agricultura, Columba Jazmín López Gutiérrez, el director general de Salud Animal del SENASICA, Gabriel Ayala Borunda, entregó el galardón durante las actividades de la 34 reunión anual del Consejo Técnico Consultivo Nacional de Sanidad Animal, el CONASA, órgano consultivo de la Secretaría Federal. Durante esta ceremonia, Vargas Terán destacó que este galardón reafirma el compromiso de fortalecer la lucha contra las enfermedades transfronterizas que representan una amenaza para el patrimonio agroalimentario. Señaló también que el reingreso del gusano barrenador del ganado representa un gran reto sanitario, pero la solidez de SENASICA y el acompañamiento de los sectores productivos van a permitir erradicar de nuevo al insecto y declarar una vez más a México como país libre de esta plaga. A través de un mensaje virtual,
3: el director en jefe del Servicio Nacional de Sanidad, Inocuidad y Calidad Agroalimentaria, el SENASICA, Javier Calderón Elizalde, felicitó al doctor Vargas Terán, quien se convierte en el 35º ganador de este reconocimiento. Además de su trayectoria dedicada a prevenir, controlar y erradicar enfermedades y plagas en los animales, destacó que Vargas Terán ha sido un pilar para fortalecer las capacidades de quienes tienen la responsabilidad de proteger la producción pecuaria, tanto a nivel nacional como internacional. En la Comisión México-Americana para la Erradicación del Gusano Barrenador del Ganado, asumió responsabilidades relacionadas con la vigilancia epidemiológica, el desarrollo de métodos y la coordinación de operaciones de campo. Esto fue determinante para lograr la erradicación de la plaga en la década de los 90. Mire, aquí hago una pausa para hacerle un breve comentario. Este fue uno de los primeros programas binacionales que tuvo México, junto con el programa para erradicación del picudo del algodonero. Si usted recuerda, todavía el picudo del algodonero en la región lagunera está presente aún. Hay algunas regiones algodoneras de nuestro país, como Chihuahua, que sus regiones productivas están a cientos de kilómetros de distancia unas de otras y además desiertos de por medio, pues indudablemente que allí ha sido más fácil erradicar el picudo del algodonero. Pero hablando de esto de las campañas binacional para erradicación del gusano barrenador, es uno de los primeros programas binacionales que tiene muchísimos años trabajando con Estados Unidos. Fíjese, conocimos a dos o tres personas que trabajaban en ese programa y traían charola de policía federal para entrar a los ranchos, para en caso necesario sacrificar ganado, y además los vehículos que traían placas consulares, por ser precisamente un programa binacional. Ignoro si en este momento traen todas esas facultades y esas facilidades de traslado. Le comento, fíjese, ante el reto que representa el reingreso del gusano barrenador del ganado a territorio nacional, se valora su disposición para asesorar a la Dirección General de Salud Animal para la conformación de la Estrategia Nacional y brindar su experiencia al servicio de México. Esto lo dijo Calderón Elizalde. En su turno, el titular, Gabriel Ayala Borunda, afirmó que el lema del CONASA de este año, las enfermedades transfronterizas y reemergentes, un reto para una salud, esto está reflejando la realidad actual, porque la salud animal está hoy entrelazada con la salud de las personas y de los ecosistemas, claro, por las enfermedades zoonóticas, ¿verdad? El funcionario federal convocó a los ponentes especialistas y asistentes a intercambiar conocimientos, experiencias y proponer soluciones basadas en la ciencia a fin de consolidar un sector pecuario resiliente y preparado para el reto presente y futuro, y con ello contribuir a fortalecer la seguridad alimentaria, la economía de las familias rurales y del bienestar público. Y mire, esto de intercambiar conocimientos y experiencias y proponer soluciones. ¿Se acuerda usted del grupo técnico del algodón que armó el doctor Raúl León López, en el cual incluso venían dos doctorados de la Universidad de Arizona, entre otros el doctor Silvertooth, si usted se acuerda de él, y se intercambiaban conocimientos, experiencias, acudían los técnicos de las empresas que sin ver a los demás representantes de las empresas distribuidoras de los productos para atender la problemática de plagas y enfermedades, sin verlos como competidores, proponían soluciones e incluso ellos mismos empezaron a hablar de la rotación de productos químicos para evitar precisamente la resistencia que hicieran los insectos a un mismo producto durante varios años. Y como prueba de ello, en alguna ocasión estábamos en la parcela de Ramiro Buenrostro, allá en el Nuevo León, en una demostración agrícola, y en aquel tiempo Maximino Rodríguez se quejó de que un producto que estaba utilizando para el cultivo del algodón le había fallado, lo decía a manera de reclamo. Y la pregunta que le hicieron precisamente los técnicos de las empresas es, ¿cuánto tiempo tienes usando el mismo producto? y ya digo 6 o 7 años, no, le dije, ahí está el problema, ya creaste resistencia entre los insectos de tu parcela, necesitas hacer rotación de producto. Entonces, esto de intercambiar conocimientos, experiencias y proponer soluciones basadas en la ciencia, pues esto es perfecto. En representación del gobernador de Puebla en este acto, Alejandro Armenta Mier, la secretaria de Agricultura y Desarrollo Rural, Ana Laura Altamirano Pérez, comentó que el gobierno estatal se congratula por ser anfitrión de esa reunión anual de la CONASA, el campo y la ganadería, ejes primordiales de las políticas públicas, a fin de beneficiar a los productores locales, de los cuales 80% son de pequeña escala. Ante más de 5.000 representantes de instituciones públicas y privadas del gremio veterinario, agregó que la innovación tecnológica es uno de los motores para proteger el patrimonio agroalimentario, impulsar la sanidad animal y sostener el acceso competitivo al mercado nacional y al mercado internacional. Entonces, le comento, entregó Agricultura el Premio Nacional de Sanidad Animal 2026 al veterinario Moisés Vargas Terán. Inició la 34 reunión anual del Consejo Técnico Consultivo Nacional de Sanidad Animal en Puebla. Asisten representantes de instituciones públicas y privadas del gremio veterinario. ¡Perfecto! Vámonos a corte. Son las 7:34 en Madrugadores del Valle. ¡Avanzamos!
7: Continuamos después del corte. 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
25: Regresamos.
1: Bien, ya son las 7 horas con 40 minutos, son 20 minutos para las 8 aquí en Madrugadores del Valle. Les comento, fíjese que hace unos días le dábamos a conocer la información oficial acerca de las fechas de aprovechamiento y las fechas de veda de distintos productos del mar. Pues resulta ser que debido a que consideran que se ha aumentado el área del polígono de protección de la vaquita marina sin que se les haya consultado ni avisado, pescadores de San Felipe se van a manifestar precisamente hoy jueves a partir de las 10 horas frente al cuartel de la Marina en el puerto. La representante de la Asociación de Pescadores Unidos de San Felipe, Ana Isabel García Aguilar, informó que este miércoles inició la temporada de pesca de camarón en el Alto Golfo de California. Tienen buenas expectativas en cuanto a captura. Sin embargo, uno de sus compañeros fue detenido y su embarcación remolcada por una lancha rápida de la Secretaría de Marina, debido a que la autoridad consideró que el pescador estaba dentro de la zona de protección. Como medida de protección a la vaquita marina, que se encuentra en peligro de extinción desde 2015, se estableció un polígono de exclusión a las redes del Malle frente a lo que es el municipio de San Felipe dentro del Alto Golfo de California. En un video compartido por García Aguilar, se observa al pescador en su lancha frente a una embarcación con un militar mar adentro, donde este último le informó que estaba dentro de la zona de exclusión de las redes del Malle, que son para captura de camarón.
3: El pescador expuso que se encontraban fuera de dicha área de exclusión y esa zona donde se encontraban los habían dejado pescar el año pasado, a menos que se haya incrementado el área de exclusión sin que les avisaran. García Aguilar dijo tener dudas sobre si se ha incrementado el área de exclusión a la pesca, ya que no tiene noticia de que se haya publicado algo al respecto en el Diario Oficial de la Federación. Pues ya inició con arresto la pesca de camarón. Tenemos llamada telefónica ya con Iván, vamos a ella. Bueno.
0: Sí, Nacho, bien, muy buenos días.
10: Buenos días, ¿quién habla?
0: Aquí Ernesto Estrada, aquí del Ejido Monterrey Bataques.
10: Ernesto Estrada, que sus amigos le decimos el foco.
0: Así es, Nacho. Pues es que este día cumplo 775 años.
10: Oye, está chavalo.
0: Así es.
10: Bájale al radio, Ernesto.
0: Días, aquí tomándome un café.
10: Ernesto, estás muy cerca del radio.
0: Ah, sí.
10: Y bájale el volumen también.
0: Sí, ya me retiré.
10: A ver, ahí quedó. Ahora sí. Coméntanos desde un principio.
0: 75 años, pues.
10: ¿75?
0: 75.
10: ¿Estás chavalo? ¿Cinco veces quinceañero?
0: Sí, sí, aquí estoy para que me... La mañanita es ahí.
10: El Happy Yuyo.
0: Así es, Apillillo. Aquí estoy en la casa como todos los días escuchándote.
10: ¿Eso es bueno?
0: Un café.
10: Oye, Ernesto, ¿y pero dónde va a ser, pues? Porque si no te hago un favor,
0: pues
10: ahí, tampoco
0: ahí
10: te vas.
0: Un rato ya ahí, por acá, si me das una vuelta ahí con el cochinón, ahí vamos a estar más tarde, después de las 12.
10: ¿A partir de las 12?
0: Sí, ahí nos juntamos regularmente, todos amigos de aquí del rancho y amigos que tenemos. Ahí nos juntamos.
10: Ahí con el cochinón.
0: Aquí con el rancho del cochinón.
10: Correcto.
0: Ahí estás invitado y a todos los amigos que quieran venir.
10: Perfecto, gracias.
0: Ahí nos hacemos la pachanga entre todos.
10: Seguro que sí. Gracias por la invitación.
0: Muchas gracias.
10: Bueno, pues fíjese
3: que Ernesto Estrada es una persona promotora del deporte ahí en el Ejido Monterrey, en Bataques. Por cierto, me estaban comentando el otro día que va a haber un duelo de béisbol entre el Quintana Roo y Bataques. A ver si estás enterado, Ernesto, y sigues en sintonía. Me comentan que el ingeniero Juan Carlos Núñez, que él va a pichar, y dice que no le sé, que también ya tiene 75 años, pero tengo entendido que en estos días va a haber un duelo de béisbol entre el Quintana y el Ejido Monterrey. A ver si sabe usted de eso para enterarnos bien en ese sentido, y por lo pronto ya tenemos un Happy Yuyero. Bien, dicho lo anterior, déjeme comentarle lo siguiente. Son las 7:45, del accidente de la avioneta. ¿Qué pasó? ¿Qué pasó con la avioneta que ocasionalmente utilizaba el gobernador de Nayarit, Miguel Ángel Navarro Quintero? ¿Qué pasó? Cambió de trayectoria minutos antes de desplomarse en la sierra de Islán del Río, en el mismo estado de Nayarit. Mientras algunos registros especializados están reportando después variaciones erráticas en velocidad y altitud. Este dato de variaciones erráticas aporta una nueva pieza sobre los últimos instantes del Cessna Citation XB Bar, pero aún no permite determinar por qué se desplomó. Esta nave salió del Aeropuerto Internacional Amado Nervo en Tepic alrededor de las 16:30 horas del domingo 4 de octubre rumbo a Aguascalientes. Aproximadamente 15 minutos después hizo un viraje y hasta las 16:48 dejó de transmitir su posición, y en el accidente murieron los dos pilotos que iban a bordo. La información reconstruida a partir del seguimiento del vuelo indica que este avión Cessna avanzó hacia el sur de Nayarit antes de cambiar de rumbo en dirección nuevamente hacia Tepic. Un registro especializado de accidentes aéreos señala que después del viraje, los datos de velocidad y de altitud se volvieron erráticos y posteriormente la aeronave entró en descenso. La presidenta Claudia Sheinbaum informó ayer miércoles que la aeronave tuvo un desperfecto y aseguró que el Gabinete de Seguridad no cuenta con información que vincule el hecho con una amenaza contra Navarro, contra el gobernador. En contraste, la Fiscalía de Nayarit mantiene abierta una línea sobre un posible atentado. La sospecha estatal parte de otro elemento. Después de la captura de un presunto integrante del crimen organizado, identificado como el Talibán 2, autoridades localizaron en 5 teléfonos información sobre vuelos de funcionarios, incluidas matrículas, horarios y movimientos del gobernador. Un mes antes, la propia fiscalía había revelado un supuesto plan para atacar a Navarro y a la fiscal Luzmila Heredia. Sin embargo,

0: en la línea telefónica. Vamos con la de Iván, brevemente. Bueno.
1: Un saludo al Señor Jesucristo, mi Nacho, desde aquí. Bendiciones para todos.
2: Perfecto.
1: Permiso.
2: A la orden.
0: Roger Mascareño, siempre enviándole saludos a nuestro Padre Dios. Mario Castillo lo niega en la línea. Mario.
3: Buenos días, Nacho.
0: Buenos días, Mario. ¿Cómo ha ido?
3: Excelente, gracias a Dios.
0: ¿Qué nos cuentas de nuevo?
3: Un día como hoy, 8 de octubre de 1962, el párroco José Ibarra Grande funda el templo católico de la Mater Dolorosa.
0: En la colonia Cuauhtémoc.
3: En la colonia Cuauhtémoc Norte. Por órdenes de Monseñor Manuel Pérez Gil y González, primer obispo de la diócesis de Mexicali.
0: Sí.
3: Es todo por el día de hoy, Nacho.
0: Fíjate, Mario, hablando de don Manuel Pérez Gil y González, primer obispo de Mexicali. A mí me tocó en dos o tres ocasiones escuchar sus homilías. No sé tú, no sé alguien más del auditorio si lo recuerde, pero era una persona muy espiritual, don Manuel Pérez Gil y González.
3: No tuve el gusto de escucharlo, pero sí tengo buenas referencias.
0: Era muy motivador a lo espiritual. Esperamos tu llamada telefónica mañana viernes, Mario.
3: Hasta mañana, Dios mediante, Nacho.
0: Bien.
3: Buen día para todos.
0: Que sigas bien. Ahí está Mario Castillo, lo niega. El templo de la Mater Dolorosa, allá en la Cuauhtémoc, ¿verdad? Fíjese que también allí iba una doctora ginecóloga, la doctora Maldonado, también a atender en forma voluntaria a señoras que necesitaban de su atención muy especializada. Vamos a nuestro mensaje especial y a los precios de los principales productos del campo.
4: Heredarás tu santa tierra como su fiel sirviente, conservando de generación en generación sus recursos y su productividad. Salvaguardarás tus campos de la erosión. Evitarás que se sequen las aguas vivientes de tu heredad. Protegerás tu floresta de la desolación y tus colinas del excesivo pastoreo por los rebaños, de manera que tus descendientes puedan disfrutar de eterna abundancia.

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1: Bien, aquí tenemos los precios de los principales productos del campo. Trigo, diciembre 2026, $271.36 la tonelada. Para mayo 2027, $278.16 la tonelada. Maíz diciembre, $197.63 la tonelada. Maíz mayo 2027, $206.39 la tonelada. Algodón, octubre 2026, $74.03 el quintal. Diciembre 2026, $77.76 el quintal. Ya lo sabe.
0: Madrugadores del Valle felicita a todas las personas que en este día van a celebrar ampliamente onomástico, cumpleaños o algo especial. Muy especialmente a los productores agropecuarios de nuestros valles, a nuestros clientes, proveedores y amigos. Y les enviamos el Happy Yuyu.
1: ¿Qué nos dice? Porque en la forma acostumbrada le dimos a conocer el santoral íntegro. El santoral cortito. Sergio, Baco, Apuleyo y Demetrio. Ahí está. Sergio Sánchez Esquivias, por allá rumbo al 57, le envío saludos. Demetrio Benítez, también lo saludamos en este día. Y tenemos un japiyuyero. Se trata nada más y nada menos que de Ernesto Estrada, que el foco de Bataques está cumpliendo 75 años y a las 12 del día, a partir de las 12 del día en el rancho del Cochino.

Non, allí nos vamos a saludar para echarnos unas maromas. Vámonos con el Japirioyo para el foco, Ernesto Estrada. ¿Dónde? Sí.

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1: 13 grados Celsius en este momento ahí en la Sierra de San Pedro Mártir y soleado. Tienen una visibilidad a 13 kilómetros que se considera excelente. El viento es del este-noreste a 6 kilómetros por hora. 62% de humedad en el ambiente y van a tener 11 horas con 39 minutos de sol. Les amaneció a las 6 con 42 y el sol se va a meter a las 18 horas con 21 minutos. Para hoy, 24 grados Celsius, pronóstico de temperatura máxima para San Pedro Mártir el día de hoy, 13 la mínima. Para mañana viernes, 22-11, el próximo sábado estará nublado, 19-9. El día de hoy, al filo de las 15 horas, van a llegar al pico del pronóstico de los 24 grados Celsius allá en San Pedro Mártir. Vámonos por regiones. ¿Qué le podemos comentar? Lluvias puntuales torrenciales en Guerrero. Lluvias puntuales torrenciales en Guerrero. Y le comento península. Cielo despejado a medio nublado en el transcurso del día. Intervalos de chubascos y descargas eléctricas en Baja California Sur. Cielo despejado parcialmente nublado y sin lluvia en Baja California. ¿Por qué no llueve en Baja California? Por la mañana ambiente cálido y templado en zonas serranas de nuestro estado. En la tarde, ambiente cálido a caluroso y muy caluroso en el norte de nuestro estado. Viento del noroeste de 10 a 20 kilómetros por hora. Rachas hasta de 50 en algunas zonas de nuestro estado y de 35 kilómetros por hora en Baja California Sur. El oleaje de 1 a 2 metros de altura en la costa occidental de la península. Pacífico Norte, por la mañana cielo medio nublado, ambiente cálido y templado en zonas serranas. Por la tarde ambiente cálido a muy caluroso, cielo medio nublado, nublado con chubascos y posibles descargas eléctricas en Sonora y Sinaloa. El viento será del noroeste de 10 a 20 kilómetros por hora, con rachas de 30 a 50 kilómetros en algunas zonas de Sonora y rachas hasta de 35 en Sinaloa. Mexicali, vamos a ver cómo vamos a estar el día de hoy. 28 grados Celsius ya tenemos en este momento en nuestra ciudad y soleado. La visibilidad es a 16 kilómetros, se considera excelente. El viento es del sur a 4 kilómetros por hora. Tenemos 26% de humedad en el ambiente y vamos a tener 11 horas con 37 minutos de sol. Nos amaneció a las 6 horas con 40 minutos y el atardecer va a ser a las 18 con 17. Para hoy, no se quiere ir el calor de nuestra ciudad. 42 grados Celsius, pronóstico de temperatura máxima para nuestra ciudad, 26 la mínima. Para mañana viernes sube 2 grados, 44-26 y sin embargo para el sábado baja a 38-24, el domingo 32-20, el lunes 29-18, váyala mandando lavar las chamarras. El día de hoy, desde las 14 a las 17 horas, estaremos en 42 grados Celsius aquí en Mexicali. ¡Vámonos!
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1: Bien, pues nosotros ya nos vamos. Le agradezco infinitamente su amable compañía y su atención. Esta ha sido una emisión más de su tan gustado programa Madrugadores del Valle. Si no lo decimos nosotros, ¿quién más lo va a decir? Otro programa, otra jaqueca, otro zumbido de oídos y otro dolor de cabeza y otro saludo para Armando Perea y para Joel Estrada. Nos vamos a volver a escuchar mañana viernes, Dios mediante, de 6 a 8. Mientras tanto, les deseo lo mejor de lo mejor. Un buen día. Gracias, Iván. Hasta mañana.
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buenos días. Muy buenos días a todos los que nos escuchan a través de la 850 AM. Buenísima. Mi nombre es Luis Benito Barrón y vamos a presentarle a usted toda la información que se dio el día de ayer en la ciudad capital, aquí en Mexicali, a través de este su informativo, El Cachanilla Radio. Recuerde que estamos en vivo y a todo color a través de la 850 AM. Buenísima. Y también a través de las benditas y malditas redes sociales del Cachanilla, en Facebook, en Twitter y en YouTube, en esta bonita mañana de jueves, jueves 8 de octubre, y pues va avanzando rápidamente el décimo mes de este 2026, no sin antes comentarle a usted que nos acompaña aquí nuestro buen Armando Dueñas. Armando, muy buenos días. Armando ya levantó el dedito pulgar, que significa que todo va viento en popa. Y pues mire, en esta bonita mañana media húmeda, comentarle a usted que la Unidad Municipal de Protección Civil de Mexicali nos informa que pues en esta bonita mañana se pronostica un día soleado con temperaturas máximas de 41 grados centígrados y con una sensación térmica de 42, con mínimas de 26 grados centígrados, una humedad relativa de hasta 33% y vientos suaves de 5 a 16 kilómetros por hora, que son esos tipos vientecitos, la Rosa de Guadalupe. Entonces, el día de hoy, comentarle que pues yo siento que hay más humedad, pero aguas porque va a estar caliente. El día de ayer se sintió calientito, Así es que lo invitamos a que tome las medidas requeridas ante esta situación. ¿Que cuáles son? Pues muy fácil, hidratarse bien. Hidratarse bien y alimentarse bien. No exponerse a los fuertes rayos del sol y no exponga a los pequeños, a los adultos mayores, ni tampoco a las mascotas. Ahí se lo encargamos mucho, por favor, para que pues no sea parte de esta estadística que le presentamos en el día a día de personas afectadas precisamente por las altas temperaturas o temperaturas extremas de la localidad. Mire, comentarle rápidamente, tenemos bastante información para el día de hoy. Déjeme ver por aquí. Ay, no jale los clips. No jale. Ah, sí, aquí están. Bueno, mire, vámonos rápidamente a la información que tenemos el día de hoy. El día de ayer se manifestaron el colectivo de madres buscadoras, Madres Unidas y Fuertes, este colectivo de mujeres que llevan a cabo la búsqueda de personas desaparecidas, en este caso de sus seres queridos, pues ya con 16 años, si no me equivoco, 16, 17 años, activo esta agrupación, este colectivo. Pues el día de ayer fueron a las inmediaciones de la General de Gobierno, pues a recordarle al gobierno, a recordarle que se tiene que aplicar. De repente les aplaudes poquito y parece que creen que ya hicieron todo lo que se debía, y no, hay mucho por hacer. Eso no lo entiende el gobierno estatal, ni el municipal, ni el federal. Entonces, ahí estuvo Irma Leiva junto con estas madres buscadoras, recordándoles a las autoridades por qué están ahí y qué es lo que tienen que hacer, sobre todo eso. Vamos a escuchar rápidamente lo que nos comenta Irma Leiva Sosa al respecto.

0: que se nos puso aquí el audio. A ver, déjame ver. Sí, pues está. A ver, deja. Estoy aquí. A ver, vamos a ver ahora. No, ¿verdad? A ver. No. Es que no nos quiere. No nos quiere agarrar ahorita el audio. Pues ahí está. No. Bueno, pues déjeme ver. Pues vamos a tener que poner el audio aquí. A ver, ahí no. No. A ver. No. ¿Qué? A ver. Ahí está. Pues es que sí está, dándome salida de audio aquí, me marca, pero otro cable. Bueno. Sí, ok, miren, vamos a interrumpimos porque tuvimos problemas aquí con la salida del audio para lo que viene siendo la consola para transmitir hacia la señal analógica de la 8850 AM, buenísima. Y pues mire, esta situación que le viene aquejando desde hace mucho tiempo a Irma Leiva y a las madres buscadoras, pues no es nada más de este colectivo, ¿eh? Ha sido una queja constante de los diversos colectivos de búsqueda. Pero pues le digo, no es nada más en Mexicali, es en todo Baja California, inclusive en todo el país, este tipo de afectaciones que se dan. Entonces, por lo tanto, pues sí, llama la atención que haga Irma Leiva Sosa, pues a ver, ¿qué dice? Ándale, vamos a ver si jala en estos momentos el audio de Irma Leiva Sosa.
1: 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Hacemos su chamba, pero por lo menos denos el material que tenemos para seguir trabajando. No estamos pidiendo cosas de otro mundo, pero entre más nos dejamos, más abusan de la ciudadanía. Porque que no diga María Elena que ahorita está detenido las desapariciones. Estamos viviendo las desapariciones todos los días. Que no diga María Elena que se han hecho todos los ADN, porque es una vil mentira. ¿Dónde van a hacer un ADN cuando traemos un kilo de pura ceniza? Que no sea mentirosa. María Elena ya estuvo. Cuando estuve en la cámara, lo único que hizo fue leer tarjetitas. Estamos cansadas de eso. Porque en la cámara también utilizó a toda la fiscalía para tener ocupados los asientos, para que nosotros, con nuestro dolor, ni siquiera nos pudimos sentar. Estuvimos paradas todo el tiempo. Y luego, uno salía y otro sentaba, pero nunca dejaron los asientos solos. Es una burla para la ciudadanía. Estamos cansados. Si lo que quieren es un movimiento callejero, pues se lo vamos a hacer. Nosotros somos personas serias, somos personas mayores. Pero también tenemos conciencia de lo que están haciendo por nosotros. No es justo. Lo único pedimos que se haga la búsqueda de los desaparecidos que hay. Hay de larga data, 20 años. Hay nuevos. No es posible que el muchacho, el Tacoma que encontraron en la Miguel Alemán, fueron los agentes, pero nomás lo vieron quemado. No le avisaron para ver si era el Tacoma del señor. Los agentes se están pasando de lanza. Oigan, recuerden ustedes, se los estoy haciendo ver porque ahorita me llega a la mente, recuerden que un señor mayor se salió de su casa y traía un chip en los tenis. Quiero decirle que salió a búsqueda de la fiscalía diciendo, es fácil, trae un chip. Señores, no le dieron aviso a otras autoridades para buscar. Simplemente encontraron los tenis tirados. Y ya no caminaron más los señores. No es posible, a 300 metros estaba el señor carbonizado por el calor. ¿Por qué si tienen dron? ¿Por qué si podían haber buscado a otras autoridades para buscar? Sentimos que ese señor se murió por pura ingratitud de la fiscalía. Estamos cansados de eso.
2: ¿Y desde cuándo están viendo esta dinámica de falta de recursos?
1: De los ustedes.
2: De apoyo. ¿Ustedes desde cuándo están dando?
1: Normalmente nosotros ayudamos a resolver los amigos que se puede. Nosotros conseguimos apoyos de aquí y de allá. Pero esto lo quise ver con Melissa. Aquí está el documento. Lo quise hacer como debe de hacer. Venir las representantes del colectivo para decirle, hay deficiencias en la unidad de búsqueda. Los muchachos hacen su chamba. Pero no es posible que tengan que excavar 2-3 metros con pala cuando tenemos un reto. Porque los señores no quieren gastar. Porque les duele gastar para ir a buscar a nuestros hijos. Es todo lo que pedimos. Fíjense bien, que no diga María Elena que ha encontrado puercos. La fiscalía busca, hace búsqueda 3 veces al mes. Señores, ¿y qué hacen el resto de los muchachos investigadores? ¿Qué hacen el resto de la semana? Sentaditos atrás de un escritorio. Mientras nosotros todos los días salen un colectivo, salemos otros. Todos andamos buscando. Mientras ellos están allí ganando el cuento de a gratis.
3: Irma, ¿y esta toma es simbólica, representativa por el día de hoy para hacer que las autoridades escuchen el tema o hay otras acciones que puedan tomar para que les haga el caso?
1: Esto es porque Menida nos atendiera como lo debía de haber sido, porque esto le pertenece a dar soluciones y gestiones al señor comisionado que no sirve para nada. A Melissa, que yo ya vine y hablé con ella, está bien que está nueva, pero que por lo menos me dé la cara, me dijo Irma, voy para allá a hablar contigo. Nunca ha llegado, nunca he tenido comunicación ya con ella cuando le entregué este documento, como debía de ser. Ahorita no estuvieran aquí las compañeras, pero ya no vamos a volver a salir a búsqueda como salimos, ¿a dónde fuimos la última vez?
4: Al rancho
1: Garibay. Al rancho Garibay, ahí se ocupa la excavadora. Ustedes saben del rancho Garibay.
4: Algo más, Sudarieta. Nos quitaron esa vez a la Reserva Nacional de Fabio. ¿Qué? Porque ya no nos podían acompañar. Y tú ya,
1: no te estás teniendo esos tubos. O sea, vamos retrocediendo como los cangrejos. No sé qué le pasa a este gobierno. Yo sé que ya se van. Que ya debían de haberse ido, ¿verdad? Pero pues, que no se lleve todo. Que nos dejen la herramienta para trabajar. Es todo lo que pedimos. No pedimos más. Y por eso no nos vamos a mover de aquí hasta que venga Melissa, que le corresponde darle solución a esto. Y si no lo hace, me voy a pasar a la sala de la Gobern. Porque ya he hablado con la joven y dice, Irma, no puedo solucionar todas las problemáticas que deben de subvencionar otras dependencias. Pero si no hay que tener la alternativa, pues tenemos que ir con la señora.
0: Ya escucharon lo que comenta Irma Leiva Sosa. Cabe mencionar un par de temas, ¿no? Tiene razón, Irma Leiva, la fiscalía no ha encontrado cuerpos. Los que los han encontrado han sido los colectivos, han sido los que hacen el trabajo sucio. La fiscalía nomás llega y, sí es cierto, sí hay un cuerpo aquí, lo desentierran, pero quienes los encuentran, quienes buscan, quienes les filtran la información son a los colectivos, a todas estas personas. Y número dos, no sabe uno el sufrimiento que tienen estas personas hasta que no están en sus zapatos, lamentablemente. No quisiera uno estar en los zapatos de ellos para nada, pero realmente no te están pidiendo otra cosa más que atiéndelos, atiéndenos. Llevan años y años pidiendo eso a las autoridades, atiéndenos. O sea, En Ciudad de México se dio con la presidenta de la República, que no quería atender a una madre de familia, a una madre buscadora. Y cuando llegó el pato este del mundial, al pato sí lo dejaron que pasara ahí a la mañanera y todo eso. Y decía la señora, ¿qué? Tengo que venir vestida de pato, dice, para que me atienda la presidenta. O sea, no te están pidiendo las perlas de la Virgen, ¿eh? O sea, y pues lamentablemente, fíjate, y eso que es presidenta mujer, sí. Para que vea la sensibilidad que hay. No importa si eres hombre o mujer, realmente, pues eso no cuenta muchas veces. Nos dice Benito Barrón, hay buen audio y video, muchas gracias, pa. Mi señora madre, Teresa González, buenos días, hijo, buenos días, madre. Te mando un besote. Pues vamos a ir a una pequeña pausa comercial, así es que no se vaya, quédese con nosotros aquí en su informativo El Cachanilla Radio. 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
0: Y estamos de regreso en la 850 AM, buenísima. Gracias por continuar con nosotros aquí en este su informativo El Cachanilla Radio. 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Mire, nos comenta aquí rápidamente Orfalinda Hinojosa. Hola, buenos días, amigo Benito, saludos y compartido. Gracias a nuestra querida amiga Orfalinda Hinojosa, a quien le mandamos un saludo y un abrazo. Y pues ya sabe, Orfa, usted si quiere o necesita información del Valle de Mexicali, de lo que está aconteciendo con nuestro agro y nuestro campo en el Valle de Mexicali y todos los valles de aquí de Baja California, la mero McLean es Orfalinda Hinojosa, no hay más. Si necesita saber información de nuestro campo y nuestro agro, es Orfalinda Hinojosa quien debe usted buscar en redes, en Infocampo BC. Mire, seguimos con más información para usted. Rápidamente comentarle que se le cuestionó a la alcaldesa Norma Bustamante sobre el tema de estas empresas que señaló la OFAC, esta área del Departamento del Tesoro en Estados Unidos, para que pues la señaló porque son empresas que están realizando lavado de dinero. Son empresas pertenecientes al crimen organizado, según las fuentes estadounidenses. Entonces, se le cuestionó a la alcaldesa Norma Bustamante si había alguna de estas empresas o se detectó, como ya lo anunció en su momento Gabriela, María Gabriela Monje Pérez, quien pues nos dice, la alcaldesa, que hasta el momento no ha pasado nada de eso, ya revisaron y hasta el momento no hay nada de empresas de ese tipo.
16: Hay que revisar los contratos que tiene el Ayuntamiento de Mexicali. ¿Hay una instrucción por parte o por su parte para que se revise esa situación? ¿Le preocupa? ¿Sabe si tiene conocimiento de que se celebró el Ayuntamiento algún convenio o contrato con esas empresas?
17: Qué bueno que menciona el síndico, que es una parte del Ayuntamiento que se encarga precisamente de revisar eso, y fue lo que hicieron inmediatamente. Hasta este momento, también yo lo revisé con adquisiciones, oficialía mayor, hasta este momento, revisando nuestro padrón de proveedores, no tenemos ninguna empresa relacionada con ellos.
0: Bueno, pues ahí escucharon lo que comenta en este sentido la alcaldesa Norma Bustamante. Por su parte, le decía, la titular de esta Secretaría de la Honestidad y Buen Gobierno, asegura que siguen en revisiones desde el día que se dio a conocer esta información por parte del Departamento del Tesoro en Estados Unidos.
18: En efecto, el pasado día miércoles, si mi mente no me traiciona, nosotros recibimos la vista oficial formal por parte de la dependencia de Oficialía Mayor, donde nos hacía sabedores de la información. A partir de ese momento hemos estado trabajando de manera coordinada en primera instancia con la Oficialía Mayor, siendo así que el día de ayer ellos recibieron nuestro primer documento, en el cual nosotros estamos haciendo toda la serie de requerimientos adicionales para poder hacer la revisión que es necesaria para poder ver, revisar cada una de las contrataciones en donde están o aparecen estas empresas. Debo recalcar que a su servidora le corresponde revisar lo que es el gobierno estatal y las dependencias y entidades descentralizadas. Quiero comentar también que se le ha instruido, a razón de sus atribuciones, al oficial mayor y en su carácter de presidente del comité, emita de inmediato, y sé que ya lo hizo, las medidas correspondientes para que estas empresas no participen bajo ningún procedimiento. Entonces esa, por llamarle de alguna manera, ese veto preventivo ya está, y ya está notificado a la Oficialía Mayor. Ellos de igual manera bajarán esta información, como es la norma, a los subcomités. Y con anuencia de ustedes, quiero que me ayude mi director de Fiscalización de la Inversión Pública, quien lleva todo este procedimiento y quien ha estado estos días, al igual que su servidora y parte del equipo, en todo lo que es el proceso.
0: Pues ahí escucharon a Gabriela Monje Pérez con este tema, le digo que es el tema en el que están pues dando a conocer el trabajo que se está haciendo de revisar a estas empresas. Mire, yo sí difiero con este tema. Se supone que deben de revisar bien antes de contratar este tipo de empresas. No nada más de repente que Estados Unidos sea el que te señale y tú, sí, ya, vamos y sacamos las empresas, ¿no? Se sabe que estas empresas estaban proveyendo equipo táctico de seguridad pública. Entonces, la verdad es que, imagínate, ellos proveían el equipo que traen nuestros oficiales estatales, y pues esa misma información se supone que pues le caía al crimen organizado, ¿no? Ya sabían qué tipo de equipos traían, ya sabían qué tipo de equipamiento pues en sí era el con el que se estaba abasteciendo el gobierno estatal. La verdad es que es un tema bastante delicado. Vamos a escuchar lo que nos dice precisamente María Gabriela Monje Pérez en relación a estas revisiones que se han hecho de manera minuciosa a cada una de estas empresas.
18: Ya tenemos algunos contratos detectados y cantidades. Sí los vamos a informar, pero en cuanto hayamos terminado la revisión primaria, tendrán la información.
19: ¿Hay funcionarios involucrados por el tema de las adjudicaciones directas?
18: Hablar de funcionarios involucrados, hay que recordar que un proceso de adquisición, llámese licitación, adjudicación directa, invitación, conlleva un proceso y es un órgano colegiado. Y ahí es donde yo quiero que les explique el contador Cortés. Recuerden que para emitir un proceso de licitación nace con una convocatoria y esa convocatoria lleva unas bases y en las bases está cualquier persona que desee participar, pero que cumpla los requisitos y que presente y acredite cada uno de ellos, su carta de situación fiscal, su constancia de integridad, los servicios que pueda prestar. Una de las primeras etapas de un proceso de licitación es la dictaminación técnica y es donde muchas empresas son desechadas. ¿Me permiten que participe, por favor, el contador Cortés?
20: Quiero quedar, Gaby, que participe.
18: Eso tiene importante. Le estamos revisando del día primero de noviembre a la fecha. ¿Sí? El 1 de noviembre del 21, a la fecha, todo lo que es la gestión de gobierno.
0: Bueno, pues ahí escucharon, del 1 de noviembre del 2021 se está haciendo la revisión en estos momentos de todas y cada una de estas empresas que se integraron como proveedores del gobierno estatal. Ahí escucharon lo que comenta en este sentido la secretaria Monje Pérez, la secretaria de Honestidad y Buen Gobierno. Por su parte, la oposición dentro de la regiduría, en este caso el regidor Gustavo Magallanes, espera que de veras tanto el gobierno estatal como el gobierno municipal estén revisando realmente este tipo de empresas.
21: Yo espero que estén revisando también si hay contratos de esas empresas aquí en Mexicali. Yo esperaría que se esté haciendo esa revisión por parte no solamente de oficial mayor, sino también de sindicatura, ¿no? Y nosotros también estaremos aquí haciendo lo propio, solicitando esta información.
22: ¿Ya tiene, al momento tiene alguna?
21: No tenemos nada todavía.
0: Bueno, pues ya escucharon ustedes lo que comenta en este sentido el regidor Gustavo Magallanes. Mire, en otro orden de ideas, comentarle a usted que nos dice la alcaldesa Norma Bustamante con el tema de las fiestas del sol. Ok, es todo un tema el de las fiestas del sol. Asegura la alcaldesa Norma Bustamante que pues van a revisar cuentas al final de cuentas, válgame la redundancia, se van a revisar las cuentas y pues en caso de se les va a regresar recurso a los locatarios. Esto después de estas pésimas fiestas del sol que se han tenido en este 50 aniversario, fíjese usted, el 50 aniversario, aunque la alcaldesa Norma Bustamante todavía le apuesta a que en este fin de semana se puedan recuperar los locatarios.
23: Miren, lo del descuento a los locatarios, al final vamos a hacer cuentas. Cuando acaben las fiestas, ¿no? Porque parece que tenemos 4 días, es que no nos llueve, que van a ser muy buenos. A eso le estoy apostando. Por otra parte, en cuanto a asistencia, a través del Bienestar Social Municipal, el próximo sábado vamos a tener 25 camiones que vamos a recorrer, 15 son para el Valle y 10 para la ciudad, donde vamos a llevar niños y gente del Valle de Mexicali, juegos gratis con sus pulseras para que entren a los juegos y la entrada, por supuesto, gratuita. Así que el sábado va a ser un día de mucha fiesta. Eso ya lo planteé en la dirección de seguridad, en la mesa de seguridad, de tal manera que el regreso a los ejidos en la noche va a ser muy seguro, custodiado por, no solamente por la DCPN, sino por todos los demás. Esa es una de las acciones que tenemos. Además de la cartelera de estos 4 días que les estoy diciendo, es muy interesante y pensamos que va a jalar muchísima gente. Y en relación a lo que dije de hacer cuentas, reitero, al final de las fiestas vamos a hacer un análisis de cómo nos fue y qué les fue. Ah, otro evento importantísimo, el el jueves a las 8 de la noche va a ser el evento del aniversario de los 50 años de las Fiestas del Sol, donde vamos a otorgar reconocimientos, no solamente a artistas que han estado ahí desde el inicio, sino a comerciantes. Uno tiene 50 años, está ahí desde que iniciaron, 28 años, 27, se les va a entregar reconocimiento, y a otras personas que han sido muy significativas. Así es que viernes y sábado pues ya tenemos también asegurado que va a ir bastante gente a las fiestas.
0: Pues van a ir, pero pues el domingo se esperan lluvias. No, hizo changuitos la alcaldesa para que dijo, se esperan lluvias el domingo, pero hizo changuitos, a ver si no. Pues qué difícil situación, y yo soy de la idea, ahí Norma le falló, le falló y gacho con la designación de la persona que se encargó de las Fiestas del Sol. Por lo que tiene que tronarla, tiene que tronarla. La verdad es que fueron no números rojos, números estratosféricamente rojos, ¿no? Los que le tocan en este año a las Fiestas del Sol. Fíjate, las fiestas del aniversario 50, y ni así se pudieron salvar. Mire, por su parte, Gustavo Magallanes pues asegura que estas fiestas, pues ahí nos da una serie de situaciones, ¿no? Claro que pues es un todo lo que conllevó a este fracaso de las Fiestas del Sol. La verdad es que ha sido un fracaso, con todas las palabras que son, pero pues ahí te digo, Norma debe de tomar ahí cartas en el asunto. Me comenta aquí mi buen Armando, dice, oye, pues hay más influencers que gente que está ahí. Sí, es cierto, ya me ha tocado, digo, yo no he ido, pero me ha tocado ver las transmisiones en vivo. O sea, ves uno transmitiendo y ya al fondo está otro cuate transmitiendo. Y acá otro, si volteas la cámara, está otro, se cruzan. Entonces, te digo, la imagen como quiera es muy simpática, pero pues no creo que les agrade a los locatarios, que son los que le están perdiendo, ¿no? Con este tema de las Fiestas del Sol. Vamos a escuchar lo que nos comenta el regidor panista Gustavo Magallanes.
21: Que no falle el transformador, porque estaba fallando el transformador. Entonces, pues yo pues ya no sé qué pedir y ya no sé qué pensar. Entonces, yo esperaría que esta cierre de Fiestas del Sol sea un éxito y que se pueda recuperar algo de lo mucho que se ha perdido, y que los mexicalenses tengan la oportunidad de disfrutar las Fiestas del Sol estos días que quedan, ¿no? Y ya el próximo año ya será otro boleto, seguramente.
2: Oye, regidor, ¿los ediles van a soltar algún reporte sobre cómo se fueron las Fiestas del Sol?
21: Sí, seguramente lo vamos.
2: Claro, que no es social, que no es popular los precios, o sea.
21: Lo vamos a solicitar, porque aparte viene la glosa. Y en la glosa tenemos que pedir explicaciones y tenemos que solicitar información que no se nos dio en su momento, ¿no? Entonces, de situaciones que tiene que ver con el FEX, ¿no? Con las instalaciones del FEX, como lo que sucedió aquí con el edificio municipal, ahora fue en el edificio municipal llamado FEX, ¿no? Entonces, yo creo que pues hay que verlo para que eso no ocurra en los siguientes años, ¿no? Y sobre todo que no ocurra, que si es un centro de espectáculos y exposiciones, pues que no ocurra cuando llega un particular y quiere contratar ese lugar y que no, pues no tenga fallas, ¿no? Si está contratando es por algo, entonces la idea es que no tenga fallas para dar un buen servicio, ¿no?
3: Desde el año pasado tuvo un déficit en las Fiestas del Sol de alrededor de 7 millones más o menos. Este año pues no sabemos cómo van a cerrar. ¿Es un proyecto que ya no está funcionando en la ciudad o qué está sucediendo?
21: No, yo creo que es producto de muchos factores. Es producto del desinterés propio, creo, de los organizadores de Fiestas del Sol en no dar un buen espectáculo. Es producto de tener un line-up muy malo, la realidad. Es producto de que al interior es muy caro. Entonces, cuando no ofreces un atractivo al interior y lo único que ofreces es caro, cosas caras, comida cara, bebidas caras, pues la gente dice, no, pues no tengo nada que hacer. Eso es muy lógico. No hay un atractivo aquí. ¿A quién voy a ir a ver? A Juanito de la esquina, porque así salen los artistas. Con todo respeto, ¿no? Pues Juanito de la esquina nadie lo conoce. Entonces, para que vaya a ir a ver a Juanito de la esquina, que cobra su respectiva cantidad, y aparte hay que comprar bebidas caras, comida cara, pues la gente dice que mejor prefiere no ir. Así de fácil, es bien sencillo eso, ¿no? Entonces yo creo que, respondiendo un poco más a tu pregunta, yo creo que las fiestas del sol, cuando se trabajan con orden, con organización, con planeación adecuada, con estrategia adecuada, con el tiempo adecuado, donde verdaderamente haya un interés de ofrecer un espectáculo a los mexicalenses que sea de interés general, seguramente va a haber respuesta. ¿Por qué? Porque pues son las fiestas del sol, son las fiestas de Mexicali, y seguramente, y yo confío que las del próximo año van a estar mucho mejor.
0: Bueno, pues ahí escucharon. Mire, me cae muy bien Gustavo Magallanes, ¿eh? No concuerdo con él nunca, nunca. Hemos chocado mucho. Sí, sí, ya muchos años, acuérdate, cuando él fue diputado, aparte él estaba en radio también, en 90.7. Lo conozco de años. Esta vez, escuche usted, la primera vez en, no sé, yo creo 20 años. Sí, más o menos, en 20 años que lo conozco, más de 20 años, que concuerdo con él, todo lo que dijo. O sea, se vio una falta de interés, o se vio un desinterés, como dice él, de parte de las autoridades. Si no tienes una cartelera, que era lo primordial que se señaló desde un principio, si no tienes una cartelera atractiva que te jale al público todos los días, no va a haber ganancia para nadie. No va a ir la gente. ¿Por qué? Porque son caros. Porque los locatarios tienen que vender caro porque les venden el local caro. Les apuesto que si vendieran el local más barato, y les dices, si vendieran de 40 mil, ¿qué dicen? Dicen, porque yo he sabido que los venden más caros. De 40 mil pesos que te venden, que tienes que pagar, o sea, 20 mil por semana, porque son dos semanas, son más o menos lo que tienes que pagar, más empleados, más la locación, más todo lo que le tienes que meter, más tu producto. O sea, es una fuerte inversión, ¿eh? Estamos hablando de fácil unos 80 mil pesos. Fácil, para dos semanas. ¿Tú crees que vas a vender algo a 20 pesos? No, o sea, no te va a salir. Y menos si no va a la gente, ¿no? Entonces, sí se requiere esa sensibilidad por parte de las autoridades para ofertarles algo mejor a los locatarios. Si traes una buena cartelera, ¿qué es lo que vas a hacer? La gente va a ir y va a gastar. Porque al final de cuentas, si llevas a la Isla de las Estrellas a una, ¿cómo se llama esta banda que siempre llena la de México, Ciudad de México? Los Ángeles Azules, que son los que tienen récord, ¿no? Si te los traes a la Isla de las Estrellas, la gente nada más va a pagar, ¿qué cuesta el boleto? ¿50 pesos de entrada? No más. Para ir a ver a Los Ángeles. Entonces ya te queda para gastar adentro. Que la sodita, que la agüita, unos pambazos, unas gorditas, unos taquitos. Y vas a ver y el niño, yo quiero el globo, toma tu globo. O sea, no más. ¿Por qué? Porque el boleto te costó 50 pesos. Aunque creo que los estaban vacunando, ¿no? Desde el estacionamiento ya la gente. Malamente. Entonces te digo, es nada más de usar poquitito la inteligencia y ponerte en el lugar del locatario, la verdad. Y vas a ver que van a ser unas super fiestas atractivas en la siguiente edición. Sí, vámonos a corte, ya me está aquí señalando.

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7: Gracias, gracias por continuar con nosotros aquí en su informativo El Cachanilla Radio. 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Bueno, pues continuamos con la información después de este corte comercial. Azu BG nos dice, Azucena BG, saludos, gracias a mi hermana, mando un besote. Julio Beliz, saludos a todos y que tengan un buen viernes chiquito, muchas gracias, mi estimado Julio. Sergio Martínez dice, tengo 61 años y solo he ido como 3 veces a las fiestas del sol. ¿Cómo le dan importancia a alguien que solo busca el interés económico? Ándale. Bueno, muy bien, muy bien ese comentario. Gracias, Sergio Martínez. Dice Julio Beliz, ayer fui a las fiestas del sol y desde la taquilla te das cuenta que las cosas no van bien. Solo los pasillos en el escenario donde está el ex académico solo, dice. De a tiro solo. Fíjate, y esperaba a la alcaldesa que ya agarrara vuelo esto. Y como dice acá mi estimado Armando, y todavía el domingo va a llover. Bueno, está pronosticado, no sabemos, ¿no? Pero, híjole, gracias, Julio, por tu comentario. Pues mire, qué tristeza, porque es algo ya arraigado en nuestra ciudad, el tema de las fiestas del sol, y pues que tengamos este tipo de problemáticas, pues la verdad es que sí da tristeza. Mire, rápidamente comentarle ya en otro orden de ideas, nos dice la alcaldesa Norma Bustamante sobre esta fase 1 o esta fase preventiva en la que están con el tema del protocolo del fenómeno del Niño. Todavía no se sabe, nos dijo ya en lo corto el capitán René Salvador Rosado, a quien le mandamos un abrazo y agradecemos la información que nos proporciona, de que pues todavía no se sabía bien a ciencia cierta, y eso lo vamos a ver en los próximos días, cómo va a estar para Mexicali el tema del Niño. Dice que para zona costa sí habrá afectaciones, sí habrá bastante lluvia, pero para esta zona del estado, pues se cree o se prevé que no esté tan activo, no haya tantas lluvias como se comenta. Tenemos que esperar unos días más para que nos definan las autoridades, sobre todo el sistema climatológico nacional, que nos diga cuánto sería la lluvia que caería en Mexicali, sobre todo, ¿no? En el resto del estado sabemos que posiblemente sí haya bastante lluvia. Aquí en Mexicali todavía no estamos seguros. Vamos a escuchar lo que nos dice Norma Bustamante al respecto.
8: El encargado de las campañas es el director de comunicación. Él ya sabrá, ahorita trae lo del cochinón. Y luego vamos a la campaña del protocolo de las lluvias y todo. A ver, vamos a leer. Es que es mucha información. Te voy a poner los lentes porque la letra es muy chiquita. Vamos ahorita en la fase número 1. Ah, para eso debo decirles que el viernes

0: nos ha citado la gobernadora a los 7 municipios en la ciudad de Tijuana, precisamente para coordinar todos los operativos. Nosotros tenemos limpia el público, áreas verdes, alumbrado público y personal de apoyo en todo eso. Estamos ahorita en la fase 1, que es la fase de la prevención, que va desde la limpieza de las alcantarillas, tener listas las motobombas, las pipas en perfectas condiciones para lo que pudiera venir, incluso la integración de las cuadrillas que ya están organizadas para las lluvias y, por supuesto, una comunicación muy directa entre todos los responsables, no solamente de servicios públicos, sino de otras direcciones. Ya en la fase 2, que es precisamente durante la lluvia, es otro protocolo, y en la fase 3, que es después cómo limpiar la ciudad. Este documento, que es muy importante y que está sumamente detallado, está digitalizado, y yo le pediría a mi director de comunicación que se los hiciera llegar, haciendo hincapié en que estamos ahorita fase 1, prevención.
1: En ese protocolo, el Ayuntamiento de Mexicali ya está listo para, ya con ese protocolo, o sea, cumplen con todo lo que se necesita para poder salir a
0: eso. Sí, nada más que aquí hay una salvedad. Ese protocolo funciona para las lluvias normales. Ahorita todo lo que se dice del fenómeno del Niño y de todo eso es precisamente la reunión que vamos a tener con la gobernadora, porque de acuerdo a informaciones va a rebasar los protocolos que todos ayuntamientos tienen. Caso Tijuana, que todo el río está como bloqueado, ¿no? Y que ya desde ahorita están trabajando intensamente en eso.
2: Bueno, pues ahí escucharon lo que comenta Norma Bustamante al respecto con relación a este tema de los protocolos para lo que viene siendo este fenómeno del Niño, que pudiera impactar fuertemente en Baja California. Vamos a ver, le digo, al final de cuentas, ¿qué nos dicen las autoridades? Mire, Julio Beliz nos dice: Benito, te mandé información a tu WhatsApp para ir al teatro gratis. Mire, la información que nos envía es semana del teatro, 18 para niñas y niños, programación Mexicali, Teatro Universitario de Mexicali, 18 horas, entrada libre. Lunes 5, bueno, esto ya pasó, esto también, esto jueves 8, bueno, jueves 8, La Pequeña Gran Emma, esto en la Ciénega Teatro, esto que, ¿cómo está? Verás, pues me imagino que ahí en el Teatro Universitario será esta obra, La Pequeña Gran Emma, en punto de las 6 de la tarde, entrada libre en el Teatro Universitario. El día de mañana, viernes, de viva voz, el príncipe Iván y el Lobo Gris. El sábado 10 será la obra Quiero una casa que vuele. Y el domingo 11 es Uma de papel. Pues ahí están estas opciones, las vamos a poner ahí en el Cachanilla para que las vea y pueda asistir al Teatro Universitario de Mexicali en punto de las 6 de la tarde. Es entrada libre para que lleve a sus pequeños, a sus niños, a que disfruten, a que aprendan a disfrutar, oigan, que aprendan a disfrutar las obras de teatro. Esa es la idea. Esa es la idea. Muchas gracias ahí a Julio Beliz por la información que nos envía. Y pues mire, ya se nos acabó el tiempo y ante eso nada se puede hacer. Agradecemos a todos y cada uno de quienes nos siguieron a través de la 850 AM Buenísima y también a quienes nos siguieron a través de las benditas y malditas redes sociales del Cachanilla en Facebook, Twitter y YouTube. Muchas gracias a nuestros radioescuchas del Valle de Mexicali. Muchas gracias por sintonizarnos. Sabemos que son fieles, sabemos que son muchos y les agradecemos, pues ya que sin ustedes no estaríamos al aire en este bonito programa. Pues ya sabe usted, se queda ahorita con este bonito programa de colores a través de la 850 AM Buenísima y a las 4 de la tarde todavía se puede seguir informando con nuestro compañero Luis Santillán, el león de la radio. Mi querido Antrax, a las 4 de la tarde el informativo El Cachanilla Radio en su versión vespertina. Mañana, despuesito de las 8, estaremos aquí para seguirle informando. Agradezco a Armando Dueñas, quien estuvo en los controles. Muchas gracias, mi querido Armando. Y pues le mando un besote también a mi esposa Ardena Carvajal, a quien amo mucho. Agradezco también a mis compañeros y amigos que hacen posible este bonito proyecto del informativo El Cachanilla. Y pues ya sabe usted, nos escuchamos el día de mañana. Mi nombre es Luis Benito Barrón y le deseo que pase un excelente jueves. Nos vemos mañana.
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0: Juanita. Nos encanta este canto viejo, un canto antiguo, pero siempre nuevo. Un canto que hace latir con tanto amor el corazón de mi Juanita. Juanita, bendita seas, porque eres un pilar tan fuerte dentro de este programa. Y por eso siempre escuchamos ese canto que llega a ti, que nos llega a todos del corazón. Démosle gracias a Dios. Un nuevo día, un nuevo despertar, una nueva esperanza, que será un reto cada día. No es nada, ay Dios mío, se acabó, porque el lunes, no, que no llegue el lunes, porque el mar como si fuera una pesa, como si fuera algo, una carga. No, hermano, es un reto. Es una oportunidad que nos brinda el Señor para poder ser mejores cada día. Debemos pedir, como nos llega un mensaje diario, que gracias, Señor Jesús, por enseñarnos a pedir con fe y confianza el don de tu Santo Espíritu. Gracias por no permitir que las cargas y preocupaciones nos agobien, para ayudarnos a llevarlas con inteligencia y dignidad. Danos, Señor, la sabiduría necesaria para administrar nuestros bienes de la mejor manera, para saber pedir, buscar y tocar. Pedir, buscar y tocar. Y así recibamos encontrarnos. Y así, hermanitos, recibamos. Encontremos y nos abre. Por pedir, recibimos. Buscar, encontremos. Y tocar, y se nos abra la puerta. Abre, Señor, nuestros corazones para que aceptemos la palabra de tu Hijo. Que no se vuelvan esos corazones sordos y necios a la palabra de Dios. Cuando las cosas no van como quisiera uno. No, hermanos, cuando veamos que es que no sabemos, no entendemos, el pensamiento de Dios no es el nuestro. Decir siempre a cada instante y momento, Jesús, en ti confío. Jesús, en ti confío. Jesús, en ti confío. Es que no. El escuchar el programa de colores, el estar en la cercanía con el Señor, no es una vacuna, no estamos inmunizados del dolor, del pesar de eso. No, hermanos, pero lo que sí les aseguro es que compartimos. Ya no estamos solos con la carga, sino que el Señor, cuando está tan pesada la carga, no nos damos cuenta, pero Él nos lleva entre sus brazos. Cuando está ligera, cuando está esa carga pesada, Él la lleva, Él la lleva. Pero cuando ve que no podemos ni con la nuestra, entonces Él carga con las dos. Mucha confianza en el Señor. Este equipo de hermanita, mi hermanita Tere, el padre Patlán, el padre Germán, mi esposo, y su servidor, Alicia Estrada, buen rostro. Les da la bienvenida a este programa. Y juntos y unidos, que podamos un día decir, ¡qué bendición! Y vamos a apreciar más este programa. Cuando sea nuestro último momento, recordaremos y pondremos en práctica aquello que hemos aprendido. Aprendan por lo menos un salmo, hermanos, para que eso, pues, porque vamos a quedar mudos. Alestar es algo tan imponente, pero si hacemos, si rezamos y aprendemos esa oración, son muy agradables los salmos al Señor. Por la señal de la Santa Cruz de nuestros enemigos, líbranos, Señor Dios nuestro, en el nombre del Padre, del Hijo y del Espíritu Santo. Amén. Los misterios que vamos a considerar.
1: Misterios
0: luminoso. Sí, eso es del día de la Eucaristía, de la institución de la Eucaristía. Bien, vamos entonces a recordar el bautismo de Jesús en el Jordán. Padre nuestro que estás en el cielo, santificado sea tu nombre, venga a tu reino, hágase tu voluntad en la tierra como en el cielo.
1: Danos hoy nuestro pan de cada día. Perdona nuestras ofensas, como también nosotros perdonamos a los que nos ofenden. No nos dejes caer en tentación y líbranos del mal.
0: Dios te salve, María, llena de gracia, el Señor es contigo. Bendita entre las mujeres y bendito el fruto de tu vientre, Jesús.
1: Santa María, Madre de Dios, ruega, Señora, por nosotros los pecadores, ahora y en la hora de nuestra muerte. Amén.
0: Dios te salve. María, llena de gracia, el Señor es contigo, bendita entre las mujeres, y bendito el fruto de tu vientre, Jesús.
1: Santa María, Madre de Dios, ruega, Señora, por nosotros los pecadores, ahora y en la hora de nuestra muerte. Amén.
0: Dios te salve, María, llena de gracia, el Señor es contigo, bendita entre las mujeres, y bendito el fruto de tu vientre, Jesús.
1: Santa María, Madre de Dios, ruega, Señora, por nosotros los pecadores, ahora y en la hora de nuestra muerte. Amén.
0: Dios te salve, María, llena de gracia, el Señor es contigo, bendita entre las mujeres, y bendito el fruto de tu vientre, Jesús.
1: Santa María, Madre de Dios, ruega, Señora, por nosotros los pecadores, ahora y en la hora de nuestra muerte. Amén.
0: Dios te salve, María, llena de gracia, el Señor es contigo, bendita entre las mujeres, y bendito el fruto de tu vientre, Jesús.
1: Santa María, Madre de Dios, ruega, Señora, por nosotros los pecadores, ahora y en la hora de nuestra muerte. Amén.
0: Dios te salve, María, llena de gracia, el Señor es contigo, bendita entre las mujeres, y bendito el fruto de tu vientre, Jesús.
1: Santa María, Madre de Dios, ruega, Señora, por nosotros los pecadores, ahora y en la hora de nuestra muerte. Amén.
0: Dios te salve, María, llena de gracia, eres contigo. Bendita entre las mujeres, y bendito el fruto de tu vientre, Jesús.
1: Santa María, Madre de Dios, ruega, Señora, por nosotros los pecadores, ahora y en la hora de nuestra muerte. Amén.
0: Dios te salve, María, llena eres de gracia, el Señor es contigo. Bendita eres entre todas las mujeres, y bendito el fruto de tu vientre, Jesús.
1: Santa María, Madre de Dios, ruega, Señora, por nosotros los pecadores, ahora y en la hora de nuestra muerte. Amén.
0: Dios te salve, María, llena eres de gracia, el Señor es contigo, bendita entre las mujeres, y bendito el fruto de tu vientre, Jesús.
1: Santa María, Madre de Dios, ruega, Señora, por nosotros los pecadores, ahora y en la hora de nuestra muerte. Amén.
0: Dios te salve, María, llena de gracia, el Señor es contigo, bendita entre las mujeres, y bendito el fruto de tu vientre, Jesús.
1: Santa María, Madre de Dios, ruega, Señora, por nosotros los pecadores, ahora y en la hora de nuestra muerte. Amén.
0: Gloria al Padre, al Hijo y al Espíritu Santo,
2: como era en el principio, ahora y siempre, por los siglos de los siglos.
1: Amén.
0: María, Madre de Gracia, Madre de Misericordia,
1: en la vida y en la muerte, ampáranos, gran Señor.
0: Sagrado Corazón de Jesús,
1: en vos confío.
0: Segundo misterio, dale, Señor, eterno descanso a mi hermano.
1: Y para ello la luz
0: del cielo. Todas las demás almas benditas del purgatorio, que descansen en paz.
2: Así
1: sea. Así sea.
0: Segundo misterio.
2: Las bodas de Caná.
0: Ah, esa fue la autorrevelación, el primer milagro, la autorrevelación de Jesús en las bodas de Caná. Ahí su madre amadísima. Imagínense qué sentiría en su corazón, y ser ella la que iniciaba precisamente el principio de su pasión. Es algo la madre que lo que los dolores que ella llevó, solamente ella lo sabe, pero nosotros de lejecitos vemos a él que pudo este dolor llevar en su corazón. Padre nuestro,
1: que estás en el cielo, santificado sea tu nombre. Venga a nosotros tu reino. Hágase tu voluntad en la tierra como en el cielo.
0: Danos hoy nuestro pan de cada día. Perdona nuestras ofensas, como también nosotros perdonamos a los que nos ofenden. No nos dejes caer en tentación y líbranos del mal.
1: Dios te salve María, llena eres de gracia, el Señor es contigo. Bendita eres entre todas las mujeres y bendito sea el fruto de tu vientre, Jesús.
0: Santa María, Madre de Dios, ruega por nosotros pecadores ahora y en la hora de nuestra muerte. Amén.
1: Dios te salve María, llena eres de gracia, el Señor es contigo. Bendita eres entre todas las mujeres y bendito sea el fruto de tu vientre, Jesús.
0: Santa María, Madre de Dios, ruega por nosotros pecadores ahora y en la hora de nuestra muerte. Amén.
1: Dios te salve María, llena eres de gracia, el Señor es contigo. Bendita eres entre todas las mujeres y bendito sea el fruto de tu vientre, Jesús.
0: Santa María, Madre de Dios, ruega por nosotros pecadores ahora y en la hora de nuestra muerte. Amén.
1: Dios te salve María, llena eres de gracia, el Señor es contigo. Bendita eres entre todas las mujeres y bendito sea el fruto de tu vientre, Jesús.
0: Santa María, Madre de Dios, ruega por nosotros pecadores ahora y en la hora de nuestra muerte. Amén.
1: Dios te salve María, llena eres de gracia, el Señor es contigo. Bendita eres entre todas las mujeres y bendito sea el fruto de tu vientre, Jesús.
0: Santa María, Madre de Dios, ruega por nosotros, pecadores, ahora y en la hora de nuestra muerte. Amén.
1: Dios te salve, María, llena eres de gracia, el Señor es contigo. Bendita eres entre todas las mujeres y bendito sea el fruto de tu vientre, Jesús.
0: Santa María, Madre de Dios, ruega por nosotros, pecadores, ahora y en la hora de nuestra muerte. Amén.
1: Dios te salve María, llena eres de gracia, el Señor es contigo. Bendita eres entre todas las mujeres y bendito sea el fruto de tu vientre, Jesús.
0: Santa María, Madre de Dios, ruega por nosotros pecadores, ahora y en la hora de nuestra muerte. Amén.
1: Dios te salve María, llena eres de gracia, el Señor es contigo. Bendita eres entre todas las mujeres y bendito sea el fruto de tu vientre, Jesús.
0: Santa María, Madre de Dios, ruega por nosotros pecadores, ahora y en la hora de nuestra muerte. Amén.
1: Dios te salve María, llena eres de gracia, el Señor es contigo. Bendita eres entre todas las mujeres y bendito sea el fruto de tu vientre, Jesús.
0: Santa María, Madre de Dios, ruega por nosotros pecadores, ahora y en la hora de nuestra muerte. Amén.
1: Dios te salve María, llena eres de gracia, el Señor es contigo. Bendita eres entre todas las mujeres y bendito sea el fruto de tu vientre, Jesús.
0: Gloria, Santa María, Madre de Dios, ruega por nosotros pecadores, ahora y en la hora de nuestra muerte. Amén.
1: Gloria al Padre, gloria al Hijo y gloria al Espíritu Santo.
0: Como era en el principio, ahora y siempre, por los siglos de los siglos. Amén. El Rosario de María nos libre de todo mal.
1: Alabemos noche y día a la Reina Celestial.
0: Sagrado Corazón de Jesús,
1: en vos confío.
0: Es el misterio.
2: La invitación a la conversión.
0: Esa es la proclamación del reino de Dios, hermanos, por el mundo entero. Y ese es un granito de arena que nosotros hacemos a proclamar la palabra de Dios para que llegue al mundo entero. Y sí que llega en la vía digital. Allí estamos en todo el mundo. Alguien tal vez de repente enciende y vea que estamos allá. Oremos con el corazón. Porque cuando se ora con el corazón se siente, hermano. Cuando nomás se ora por orar, pensando en otras cosas, es mejor no orar. Tercer misterio tan maravilloso este. Padre nuestro que estás en el cielo, santificado sea tu nombre, venga tu reino, hágase tu voluntad en la tierra como en el cielo.
1: Danos hoy nuestro pan de cada día. Perdona nuestras ofensas, como también nosotros perdonamos a los que nos ofenden. No nos dejes caer en tentación y líbranos del mal.
0: Dios te salve María, llena de gracia, el Señor es contigo, bendita entre las mujeres. Y bendito el fruto de tu vientre, Jesús.
1: Santa María, Madre de Dios, ruega, Señora, por nosotros los pecadores, ahora y en la hora de nuestra muerte. Amén.
0: Dios te salve María, llena de gracia, el Señor es contigo. Bendita entre las mujeres y bendito el fruto de tu vientre, Jesús.
1: Santa María, Madre de Dios, ruega, Señora, por nosotros los pecadores, ahora y en la hora de nuestra muerte. Amén.
0: Dios te salve, María, llena de gracia, el Señor es contigo. Bendita entre las mujeres y bendito el fruto de tu vientre, Jesús.
1: Santa María, Madre de Dios, ruega, Señora, por nosotros los pecadores, ahora y en la hora de nuestra muerte. Amén.
0: Dios te salve, María, llena de gracia. El Señor es contigo. Bendita entre las mujeres y bendito el fruto de tu vientre, Jesús.
1: Santa María, Madre de Dios, ruega, Señora, por nosotros los pecadores, ahora y en la hora de nuestra muerte. Amén.
0: Dios te salve, María, llena de gracia, el Señor es contigo, bendita entre las mujeres. Y bendito el fruto de tu vientre, Jesús.
1: Santa María, Madre de Dios, ruega, Señora, por nosotros los pecadores, ahora y en la hora de nuestra muerte. Amén.
0: Dios te salve, María, llena de gracia, el Señor es contigo. Bendita entre las mujeres, y bendito el fruto de tu vientre, Jesús.
1: Santa María, Madre de Dios, ruega, Señora, por nosotros los pecadores, ahora y en la hora de nuestra muerte. Amén.
0: Dios te salve, María, llena de gracia, el Señor es contigo. Bendita entre las mujeres y bendito el fruto de tu vientre, Jesús.
1: Santa María, Madre de Dios, ruega, Señora, por nosotros los pecadores, ahora y en la hora de nuestra muerte. Amén.
0: Dios te salve, María, llena de gracia, el Señor es contigo, bendita entre las mujeres. Bendito el fruto de tu vientre, Jesús.
1: Santa María, Madre de Dios, ruega, Señora, por nosotros los pecadores, ahora y en la hora de nuestra muerte. Amén.
0: Dios te salve, María, llena de gracia, el Señor es contigo, bendita entre las mujeres. Y bendito el fruto de tu vientre, Jesús.
1: Santa María, Madre de Dios, y la Señora por nosotros los pecadores, ahora y en la hora de nuestra muerte. Amén.
0: Dios te salve, María, llena de gracia, el Señor es contigo. Bendita entre las mujeres, y bendito el fruto de tu vientre, Jesús.
1: Santa María, Madre de Dios, ruega, Señora, por nosotros los pecadores, ahora y en la hora de nuestra muerte. Amén.
0: Dios te salve, María, llena de gracia, el Señor es contigo, bendita entre las mujeres, y bendito el fruto de tu vientre, Jesús.
2: Santa María,
1: Madre de Dios, ruega, Señora, por nosotros los pecadores, ahora y en la hora de nuestra muerte. Amén.
0: Gloria al Padre, al Hijo y al Espíritu Santo,
1: como era en el principio, ahora y siempre, por los siglos de los siglos. Amén.
0: Por tu santo rosario,
2: abre las puertas,
1: María, a toda la humanidad.
0: Sagrado corazón de Jesús,
1: en vos confío.
0: Dale, Señor, eterno descanso a mi hermano Javier y a las demás benditas almas del purgatorio.
2: Que luzca para ellos la luz perfecta.
0: Que descansen en paz.
2: Así.
1: Así sea.
0: En este misterio, cuarto misterio, vamos a considerar
2: la transfiguración del Señor.
0: La transfiguración, esa transfiguración, ese cambio. Padre nuestro,
1: que estás en el cielo, santificado sea tu nombre. Venga a nosotros tu reino. Hágase tu voluntad en la tierra como en el cielo.
0: Danos hoy nuestro pan de cada día. Perdona nuestras ofensas, como también nosotros perdonamos a los que nos ofenden. No nos dejes caer en tentación, líbranos del mal.
1: Dios te salve María, llena eres de gracia, el Señor es contigo. Bendita eres entre todas las mujeres y bendito sea el fruto de tu vientre, Jesús.
0: Santa María, Madre de Dios, ruega por nosotros pecadores, ahora y en la hora de nuestra muerte. Amén.
1: Dios te salve María, llena eres de gracia, el Señor es contigo. Bendita eres entre todas las mujeres y bendito sea el fruto de tu vientre, Jesús.
0: Santa María, Madre de Dios, ruega por nosotros, pecadores, ahora y en la hora de nuestra muerte. Amén.
1: Te salve María, llena eres de gracia, el Señor es contigo. Bendita eres entre todas las mujeres y bendito sea el fruto de tu vientre, Jesús.
0: Santa María, Madre de Dios, ruega por nosotros, pecadores, ahora y en la hora de nuestra muerte. Amén.
1: Dios te salve María, llena eres de gracia, el Señor es contigo. Bendita eres entre todas las mujeres y bendito sea el fruto de tu vientre, Jesús.
0: Santa María, Madre de Dios, ruega por nosotros, pecadores, ahora y en la hora de nuestra muerte. Amén.
1: Dios te salve María, llena eres de gracia, el Señor es contigo. Bendita eres entre todas las mujeres y bendito sea el fruto de tu vientre, Jesús.
0: Santa María, Madre de Dios, ruega por nosotros, pecadores, ahora y en la hora de nuestra muerte. Amén.
1: Dios te salve María, llena eres de gracia, el Señor es contigo. Bendita eres entre todas las mujeres y bendito sea el fruto de tu vientre, Jesús.
0: Santa María, Madre de Dios, ruega por nosotros, pecadores, ahora y en la hora de nuestra muerte. Amén.
1: Dios te salve María, llena eres de gracia, el Señor es contigo. Bendita eres entre todas las mujeres y bendito sea el fruto de tu vientre, Jesús.
0: Santa María, Madre de Dios, ruega por nosotros pecadores, ahora y en la hora de nuestra muerte. Amén.
1: Dios te salve María, llena eres de gracia, el Señor es contigo. Bendita eres entre todas las mujeres y bendito sea el fruto de tu vientre, Jesús.
0: María, Madre de Dios, ruega por nosotros, pecadores, ahora y en la hora de nuestra muerte. Amén.
1: Dios te salve María, llena eres de gracia, el Señor es contigo. Bendita eres entre todas las mujeres y bendito sea el fruto de tu vientre, Jesús.
0: Santa María, Madre de Dios, ruega por nosotros, pecadores, ahora y en la hora de nuestra muerte. Amén.
1: Dios te salve María, llena eres de gracia, el Señor es contigo. Bendita eres entre todas las mujeres y bendito sea el fruto de tu vientre, Jesús.
0: Santa María, Madre de Dios, ruega por nosotros, pecadores, ahora y en la hora de nuestra muerte. Amén.
2: Dios te salve
1: María, llena eres de gracia, el Señor es contigo. Bendita eres entre todas las mujeres y bendito sea el fruto de tu vientre, Jesús.
0: Gloria a Santa María, Madre de Dios, ruega por nosotros, pecadores, ahora y en la hora de nuestra muerte. Amén.
2: Gloria
1: al Padre, gloria al Hijo y gloria al Espíritu Santo.
0: Como era en el principio, ahora y siempre, por los siglos de los siglos. Amén. Mi corazón en amarte eternamente se ocupe.
2: Y mi lengua
1: de alabarte, Madre mía, de Guadalupe.
0: Sagrado corazón de Jesús.
1: En vos confío.
0: Jesús, protege y salva a los niños no nacidos.
2: Y a los
1: nacidos también.
0: Salve, eterno y salve, mi hermano Javier. Y a Dios, la bendita salve, mi purgatorio, que descansen en paz.
2: Así sea.
0: Junto a María.
2: La institución de la Eucaristía.
0: Padre nuestro que estás en el cielo, santificado sea tu nombre, viva tu reino. Hágase tu voluntad en la tierra como en el cielo.
2: Danos
1: hoy nuestro pan de cada día. Perdona nuestras ofensas como también nosotros perdonamos a los que nos ofenden. No nos dejes caer en tentación y líbranos del mal.
0: Dios te salve María, llena de gracia, el Señor es contigo. Bendita entre las mujeres y bendito el fruto de tu vientre, Jesús.
1: Santa María, Madre de Dios, ruega, Señora, por nosotros los pecadores, ahora y en la hora de nuestra muerte. Amén.
0: Dios te salve, María, llena eres de gracia, el Señor es contigo. Bendita entre las mujeres y bendito el fruto de tu vientre, Jesús.
1: Santa María, Madre de Dios, ruega, Señora, por nosotros los pecadores, ahora y en la hora de nuestra muerte. Amén.
0: Dios te salve María, llena de gracia, el Señor es contigo, bendita entre las mujeres, y bendito el fruto de tu vientre, Jesús.
2: Santa
1: María, Madre de Dios, ruega, Señora, por nosotros los pecadores, ahora y en la hora de nuestra muerte. Amén.
0: Dios te salve María, llena de gracia, el Señor es contigo, bendita entre las mujeres, y bendito el fruto de tu vientre.
1: Santa Madre de Dios, ruega, Señora, por nosotros los pecadores, ahora y en la hora de nuestra muerte. Amén.
0: Dios te salve María, llena de gracia, el Señor es contigo, bendita entre las mujeres, y bendito el fruto de tu vientre.
1: Amén.
0: Dios Padre, María, llena de gracia, el Señor es contigo. Bendita entre las mujeres y bendito el fruto de tu vientre, Jesús.
2: Santa
1: María, Madre de Dios, ruega por nosotros los pecadores, ahora y en la hora de nuestra muerte. Amén.
0: Te salve, María, llena de gracia, el Señor es contigo. Bendita entre las mujeres y bendito el fruto de tu vientre.
1: Santa María, Madre de Dios, ruega, Señora, por nosotros los pecadores, ahora y en la hora de nuestra muerte. Amén.
0: Dios te salve, María, llena de gracia, el Señor es contigo. Bendita entre las mujeres y bendito el fruto de tu vientre, Jesús.
1: Santa María, Madre de Dios, ruega, Señora, por nosotros los pecadores, ahora y en la hora de nuestra muerte. Amén.
0: Dios te salve, María, llena de gracia, el Señor es contigo. Bendita entre las mujeres y bendito el fruto de tu vientre, Jesús.
1: Santa María, Madre de Dios, ruega, Señora, por nosotros los pecadores, ahora y en la hora de nuestra muerte. Amén.
0: Gloria al Padre, el Hijo y el Espíritu Santo,
2: como era en el principio, ahora y siempre, por los siglos de los siglos. Amén.
0: Sagrado Corazón de Jesús,
1: en vos confío.
0: Esa Santísima de Guadalupe,
2: salva la paz
0: y aún la descanso de mi hermano Javier, las demás benditas almas del purgatorio, que todas ellas descansen en paz.
2: Así es.
0: Oremos por las intenciones del Santo Padre, nuestro obispo Enrique, nuestro sacerdote, por las vocaciones sacerdotales y religiosas. Padre nuestro que estás en el cielo, santificado sea tu nombre, venga tu reino, haga tu voluntad en la tierra como en el cielo.
1: Danos hoy nuestro pan de cada día, perdona nuestras ofensas, como también nosotros perdonamos a los que nos ofenden. No nos dejes caer en tentación, líbranos del mal.
0: Dios te salve, reina y madre de misericordia, vida, dulzura y esperanza. ¿No? Dios te salve. A ti llamamos los desterrados hijos de Eva, así suspiramos mientras llorando en este valle de lágrimas. Ea, Señora, amada nuestra, vuelve a nosotros estos tus ojos misericordiosos. Y después de este destierro, muéstranos a Jesús, fruto bendito de tu vientre, oh clemente, oh piadoso, oh dulce siempre, Virgen María.
1: Ruega nosotros, Santa Madre de Dios, para que somos dignos de alcanzar las divinas gracias y promesas de nuestro Señor Jesucristo.
0: Amén.
1: Amén.
0: Oremos por nuestro difunto Señor Dios que nos dejaste de las señales de tu bendita pasión en la Santa, en la cual fue envuelto tu cuerpo santísimo cuando por José fuiste bajado de la cruz. Concédenos propios hijos que por su sepultura levantaste y ahora las almas de mi hermano Javier. Ustedes en su corazón tienen sus familiares, sus padres, familiares, también amigos, conocidos, también tocado en nuestro también por todos los que tenemos anotados en la lista. Ahí queda tomar en cuenta que nuestro rosario diario, todos ellos se han llevado a la gloria de la resurrección, donde el Señor vive. Venga con Dios Padre, en unión con el Espíritu Santo Dios, por los siglos de los siglos.
2: Amén.
0: Buen José.
2: Amén.
1: Aumenta nuestra fe.
0: Y arrojamos, pidas a Dios la gracia de servir su voluntad en nuestras vidas diarias. Amado San José. Amén.
2: Amén.
3: Octubre, el Rosario con la Virgen María. La importancia del Rosario de la Santísima Virgen María es la simplicidad de su contenido, a la vez su profundidad y un Padre Nuestro y 10 Ave Marías en cada misterio. El Padre Nuestro es la oración fundamental, considera San Cipriano, obispo y mártir del siglo II, y explicado por San Agustín en el siglo IV, por Santo Tomás de Aquino en el siglo XIII, y recientemente por los esposos Maritain en el siglo XX. Es una oración que Cristo mismo enseñó a los apóstoles, el Padre Nuestro. Mientras San Francisco Javier iniciaba la evangelización de los Parabas en la isla de Goa y aprendiendo de ellos el complicado tamil, lengua de aquellos sufridos pescadores y colectores de perlas, Javier, el Swami, o hombre blanco, elaboraba sintéticamente el catecismo tamil, con el que enseñó la doctrina fundamental, él y tantos misioneros. Es admirable la carta de la liturgia de las horas, del 3 de la liturgia de las horas, sí, del 3 de diciembre, fiesta propia de San Francisco Javier, donde expresa que le dan ganas, como a quien ha perdido el juicio, de ir a por los pasillos de la admirable Universidad de París, la Sorbona, donde él se graduó con maestría y doctorado en filosofía y derecho canónico, y poner a gritarle a los estudiantes y a las gentes de la universidad por los pasillos la necesidad tan grande de hablarle de Dios a los parabas y a la gente sencilla de la India. No comía en ocasiones hasta que les enseñaba a persignarse, a rezar el Padre Nuestro y el Ave María, y memorizar con ellos, explicándoles los artículos del credo, de nuestra fe católica. El Santo Rosario de la Virgen María es algo muy sencillo, pero profundamente bíblico. De hecho, revela el jesuita Pablo López de Lara en su obra actual, titulada Javier. Así se llama el libro del padre López de Lara, y editada por Buena Prensa, y la podemos encontrar en las librerías católicas. Que Francisco Javier con San Ignacio de Loyola pues fueron ordenados un 24 de junio de 1537 en Venecia. Javier celebró su primer misa un 30 de septiembre de 1537 en la iglesia dedicada a San Jerónimo, y San Ignacio, al no poder celebrar su primer misa en Belén un 25 de diciembre, lo hizo el 25 de diciembre de 1538, pero en Roma, en la Basílica de Santa María la Mayor. El Rosario de María, más que un adorno o una superchería, ha sido y es esencial en la vida de la mayoría de los mártires y santos y santas. Y aunque propiamente el Santo Rosario tiene reminiscencias en el siglo IX y X, se le atribuye a Santo Domingo de Guzmán, el fundador de los Padres Dominicos, la integración de las reflexiones bíblicas de los primeros 15 misterios con sus Padres Nuestros y Aves Marías, y se le fueron agregando las letanías. Lo fundamental del Santo Rosario es pues las meditaciones bíblicas de cada misterio y el Padre Nuestro y Aves Marías sin TikToks o taquicardias, es decir, meditando pausadamente, pensando, rumiando, como las vacas rumian el alfalfa, ¿verdad?, para hacer el bolo alimenticio, pues dicen los padres de San Benito. En todas las congregaciones religiosas y en todos los seminarios, el rezo del rosario es como la respiración y alimentación del espíritu, la mente y el corazón. Y quizás mejor, pues tanto con el rosario, pues meditar la Biblia y la oración a nuestro Padre Dios y a Nuestra Señora. ¿De qué es capaz la Santísima Virgen María como Madre de Cristo nuestro Señor? Pues hay que recordar el primer milagro de Cristo nuestro Señor por intercesión de la Santísima Virgen María, pues fue en las bodas de Caná. Por eso la importancia de lo que dice el padre Peyton, pues de Patrick Peyton en Estados Unidos también, pues la familia que reza unida permanece unida. Más bien la cuestión es pues aceptar de qué no es capaz la Santísima Virgen y Dios mismo, Jesús nuestro Señor. Por ejemplo, tenemos el testimonio del jesuita Pedro Arrupe, quien joven se encontraba de misiones en Japón y hospedado en la casa de los jesuitas en Hiroshima. Y milagrosamente él y sus compañeros, pues vivieron para contarlo. Se encontraban rezando el rosario cuando cayeron las bombas atómicas que mataron a más de 100.000 personas en Hiroshima y más de 100.000 en Nagasaki. Y en cada ciudad, pues nipona. Y a los padres jesuitas no les pasó nada, sobrevivieron. El auditorio precisamente del ITESO de Guadalajara, la Universidad Jesuita, lleva el nombre de Pedro Arrupe, devoto del Santo Rosario de la Virgen María. Si tiene usted oportunidad, consiga un librito titulado La Llave del Cielo, con muchos testimonios de todo el mundo, de personas de todo el mundo, donde tan solo por rezar tres Aves Marías diariamente, pues quien lo hace así, pues no muere sin recibir los auxilios sacramentales. Ya sabrá usted, pues, qué valor tienen 50 Aves Marías, si por tres Aves Marías Dios no lo abandona a uno en los últimos momentos de su vida. Pues imagínense las personas que rezan el rosario todos los días con sus 50 Aves Marías para mantener la familia unida y la vida en manos de Dios. Los creyentes y no creyentes ocupamos alimento para el cuerpo, el alma, la mente y el corazón. Comer sanamente, alimentar el alma y la mente con la palabra de Dios y el corazón con buenos afectos, buenas emociones. Recuerdo el padre Adalberto González, que por muchos años dirigió la oficina de prensa del Arzobispado de Guadalajara, redactor del Informador y de Radio Metrópoli y del Semanario Católico, cofundador, prolífico escritor y cuentista. Le escuché decir alguna vez la expresión falluca cultural o chatarra espiritual. Pues hay comida chatarra, lecturas chatarras, programas chatarras, emociones chatarras. Hasta el psiquiatra Enrique Rojas ha escrito, este admirable médico, muy gran médico y un gran científico y gran católico, escribió el admirable libro, recordará usted, El Hombre Light, un hombre sin coraje, sin sustancia, sin profundidad, un hombre intrascendente, el hombre light. Pues bien, hay que reconocer en personajes de toda la tierra y de todos los tiempos que siguen vigentes con su música, sus escritos, pensamiento, su ejemplo, su vida pública, los políticos, muchos políticos grandes como Lech Walesa, por decir alguno, porque se agarraron de la Madre de Dios, de María y de Jesús a través de meditar la vida y obra de Cristo y ponerla en práctica. Respectivamente, dentro y fuera de la iglesia, se vocifera diciendo que el Santo Rosario pues es cosa de mujeres y de viejas. Pues más bien había que replantearnos la cosa y decir, pues vieja el que no reza el rosario. Y si se duermen, pues que se duerman, es que traen sueño. Y tanta repetidera de Padre Nuestro y Aves María, pues ¿de qué sirve? Pues el recién precisamente beatificado obispo norteamericano Fulton Sheen, obispo de Nueva York, él explicaba que hay muchas cosas que repetimos diariamente sin darnos cuenta. Y aunque no les demos la importancia, son vitales, como el respirar, dormir, comer, tomar agua, descansar. Si no lo hiciéramos, aunque sea cansón y repetidamente, pues tenemos la vida de por medio. Lo mismo el Santo Rosario, aunque repetimos como la respiración, las oraciones, pues es de vital importancia rezarlo de manera personal, en grupo, y no solo por nosotros, sino por muchas personas, como diría el Papa Francisco, que nos quieren, que queremos, que no nos quieren y que no queremos. El triunfo en la batalla de Lepanto, donde los turcos con mayoría derrotarían a los cristianos, pues fueron vencidos esos turcos y se le atribuye ese triunfo al rezo del rosario. Su fiesta pues el 7 de octubre. Los santuarios de los santos mártires mexicanos, si se fija usted en los santuarios de pues, San Cristóbal Magallanes, en Totatiche, en Temastián y tantos lugares, San Juan de los Lagos, San Talpa, ¿verdad?, de Allende, Zapopan, pues esos santuarios de los mártires pues, están llenos de exvotos, o humildes retablos agradeciendo a la Virgen y a cada santo el poder de curarlos, aliviarlos, socorrerlos. Por eso decimos salud de los enfermos, refugio de los pecadores, consuelo de los afligidos. Sigamos rezando a nuestro Padre Dios y a nuestra Madre María por nuestro país, por nuestro México, meditando la vida de Cristo, y no se olviden pues también de pedir por cada uno de los que participamos y colaboramos en Apostólico, en esta radio y también en la Radio de Colores, en todas las radios católicas del mundo. Muchas gracias.
0: Muchas gracias, Padre Germán. Cómo me gustaba la ilustración que hace de una persona con tanta preparación. Una persona que se le dio lo de la comunicación. Dios hace, escoge a sus servidores. Y él es de la comunicación.

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0: Dios. Gracias.
1: Qué hermoso canto. Bendito sea por siempre. Bendito sea Dios. Y nosotros, diablo en nuestro corazón. Bendito sea Señor. Y también decirle, repetirle, la sabiduría, pero antes de todo, siempre decirle cuánto lo amamos. Antes de hacer nuestras peticiones, dar nuestro amor, al sentir que se sienta amado, que es tanta aflicción que pasa en esta situación que está viviendo el mundo entero. Adelante con tu participación. Hola, Anita, buenos días.
2: ¿Por qué voy a temer? Y a mí se me abrigo del altísimo. Estoy orando bajo de su sombra. ¿Por qué voy a temer? Y Dios es con nosotros. Tranquilos que no hay quien contra nosotros. Un Cristo somos más que vencedores. Él es nuestra protección. Acompáñame, Dios mío. Eres tú mi fiel amigo. Si conmigo tú estás, no hay seguridad. ¿Por qué voy a temer? Y habite en el abrigo del altísimo. Estoy morando bajo de su sombra. Porque voy a temer si Dios es por nosotros. Tranquilos que no hay quien contra nosotros. Con Cristo somos más que vencedores.

0: ni moto está, no hay seguridad, no hay seguridad. Gracias, señora.
1: Muchas gracias, continuamos con nuestro programa, con ese ánimo, con esa esperanza de saber que el Señor con nosotros está muy al pendiente, familia de colores.
2: Buenos días, madrina.
1: Buenos días, adelante con tu participación.
2: Un abrazo a mi tocayazo, don Alfredo, y hasta el cielo para mí. Querido padrino don Rodolfo y a mi sobrinito Antonio, un saludo a los reyes, escucha. ¿Quién es ese que camina por las aguas? ¿Quién es ese que camina por el sol? ¿Quién es ese que a los santos resucitan? ¿Quién es ese que su nombre quiero oír? Es Jesús, es Jesús, es su nombre que no se ha contado. Es Jesús, es Jesús, es un hombre que no tiene por su luz. El Señor que con todos ustedes.
1: Sí, con tu espíritu.
2: La bendición de Dios
1: todopoderoso,
2: Hijo y Espíritu Santo, descienda sobre todos y permanezca para siempre. Amén. Sí.

0: Ay, Dios la bendiga.
1: Gracias, hijo amado, de mi corazón. Qué hermoso tener gente tan bonita. ¿Qué nos dice Monseñor ese día? ¿O qué nos dice? Vamos a ver. Nos saluda con tanto amor, Monseñor. ¿Pero qué nos dice este día? Te escuchamos, Monseñor.
2: Siempre, cada persona desde su punto de vista puede captar la vida. Pero hay personas que lo captan con mucha más puntual visión. Los escritores, los poetas, los artistas, especialmente los cantantes, los compositores de música y de canciones, los artistas en su construcción de figuras humanas, en fin, cada quien tiene su punto de vista. Tú recordarás a Jorge Luis Borges, que fue un escritor, un poeta, ensayista y traductor argentino, externamente considerado una figura clave tanto para la literatura en habla hispana como para la literatura universal. Pues él invita a caminar en la vida, aprendiendo de ella. Él dice en una poesía: de tanto perder, aprendí a ganar. De tanto llorar, se dibujó la sonrisa que tengo. Conozco tanto el piso que solo mira al piso. Toqué tantas veces fondo que cada vez que bajo ya sé que mañana subiré. Me asombro tanto cómo es el ser humano que aprendí a ser yo mismo. Tuve que aprender la soledad para aprender a estar conmigo mismo y saber que soy buena compañía. Intenté ayudar tantas veces a los demás que aprendí a que me pidieran ayuda. Traté siempre que todo fuese perfecto y comprendí que realmente todo es tan imperfecto como debe ser, incluyendo. Hago solo lo que debo de la mejor forma que puedo y los demás que hagan lo que quieran. Vi tantos perros correr sin sentido que aprendí a ser tortuga y apreciar el recorrido. Aprendí que en esta vida nada es seguro, solo la muerte. Por eso disfruto el momento que vivo y lo que tengo. Aprendí que nadie me pertenece y aprendí que estarán conmigo el tiempo que quieran y deban estar. Y quien realmente está interesado en mí, me lo hará sentir a cada momento y contra lo que sea. Y la verdadera amistad sí existe, pero no es fácil encontrarla. Que quien te ama, te lo demostrará. Y te lo demostrará siempre sin necesidad de que se lo pidas. Que ser fiel no es una obligación, sino un verdadero ser cuando amas. El amor es el dueño de ti. Eso es vivir. La vida es bella con su ir y con su venir, con sus sabores y con sus sinsabores. Aprendí a vivir y disfrutar cada detalle. Aprendí de los errores, pero no bien. Pensando en ellos, pues siempre suelen ser un recuerdo amargo que te impide seguir adelante, pues hay errores que son irremediables. Las heridas fuertes nunca se borran de tu corazón, pero siempre hay alguien realmente necesitado de ayuda de Dios. Camina siempre de la mano de Dios.
1: Camina siempre de la mano de Dios. Camina con esta palabra que te damos. Camina siempre de la mano de Dios. Y entonces, para los que formamos este programa, les decimos todos juntos que pasen muy buenos días.
0: colores se visten los campos en la primavera. De colores son los pajaritos.
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1: Muy buenas tardes, los saluda Luis Santillán en esto que es la edición de la tarde de su noticiero El Cachanilla, edición vespertina. Y pues bueno, agradezco los controles técnicos a Gloria Barraza. Gloria, muchísimas gracias por hacer posible esta transmisión. También a usted, sobre todo a usted, que nos escucha a través de la señal de la XCZF, la buenísima. Y pues bueno, hoy hubo mucha información por parte del Congreso del Estado. Fíjese que hoy se presentaron varias iniciativas interesantes ahí en el Poder Legislativo. Entre ellas está lo que viene siendo la... La facultad para que los policías lleven su arma de cargo. ¡Ay, caray! ¡Ay, ay! A ver... ¿Qué pasó aquí? Bueno, mire, no sé si usted recordará que ha sido una de las controversias entre que, bueno, se ha impulsado esta iniciativa, pero bueno, mire, y platicando con personas que son parte de la seguridad pública, por ahí nos comentan que está muy buena la iniciativa, ojalá que sí se pudiera lograr, pero ellos pues tienen el antecedente que ya una vez les dieron con la puerta en las narices con esta iniciativa, no los pelaron, les dijeron que no, que es una situación ahí, los únicos que pueden llevarse su arma, portar su arma 24/7, pues al parecer es el ejército, y son facultades nada más del ejército el poder estar habilitados, ¿no? Siempre con el equipo de armamento. Entonces, pues bueno, al parecer, pues ojalá, nos dicen aquí en el Congreso del Estado, pues se puede pelear, ¿no?, la causa, ¿no?, para que los policías se lleven su pistola a, pues una vez que se retiran, termina su periodo de trabajo, su hora de trabajo, y pues se llevarse el arma de cargo como protección, porque pues bueno, ha habido varios casos en los que incluso, pues, se les ataca o han sufrido ataques, o se les ha incluso hasta arrebatado la vida una vez que concluyen su hora de trabajo, ¿no? Que mire, también ha habido casos en los que se les ha atacado teniendo su arma de cargo, y la verdad es que se va a oír muy mal lo que le voy a decir, pero pues mire, muchas veces el calibre, el poder de armamento que tiene el crimen organizado, pues es mucho más de mayor calibre, pues traen armas más potentes que las de la seguridad, o bueno, los atacan, ¿no?, con rifles de asalto. Entonces, pues no es, aunque tengan su arma de cargo, pues poco se puede hacer con un ataque ante tres personas, ¿no?, tres, cuatro personas con rifles de asalto. Pues imagínese ni en las películas, ¿no?, sucede esa situación. Entonces, pues también le digo, pero pues bueno, al menos que tengan esa oportunidad, ¿no? O sea, no mandarlos, o sea, ¿cómo le diré? Pues no vulnerar también la vida de los agentes, le digo, lamentablemente, pues han sido víctima del ataque del crimen organizado también. Pues va y va la segunda vuelta, ¿no? Es la segunda oportunidad. Esto es lo que nos comentan el día de hoy. Mire, pues bueno, de una vez empezamos con este tema, porque bueno, también hay muchos otros ay, caray, ¿qué es esto? Le digo, hay muchos temas relacionados fíjese que eh, Eso es lo que comenta. Fíjese que si quiere, queríamos llevar también otra información con respecto al tema de lo que es la información más relevante con respecto. Bueno, ahorita se lo queríamos. Es el tema, ahorita va a escuchar. Pues bueno, fíjese que eso es lo que comenta el diputado Juan Manuel Molina con respecto a este tema de las armas, del uso de armas cuando termina pues su turno, pues que los policías puedan llevar su arma de cargo con ellos pues las 24 horas, ¿no? Esto fue lo que comentó el diputado Juan Manuel Molina al respecto. Dice que pues bueno, se va a volver a presentar esta iniciativa porque se trata de la vida de los agentes de la policía.
2: Iniciativa que se iría al Congreso de la Unión. Coincidimos todas y todos desde la reforma que se hizo local en de que las policías y los policías son profesionales de su encargo, son profesionistas, no dejan de ser policías cuando se concluye el horario de servicio, que de hecho pues ellos están a disposición en cualquier momento, deben de acudir. Entonces no se interrumpe esa profesión, esa función, y cuando ellos se van a su casa, sobre todo los policías municipales, pues se les retiran las armas. Ha habido desafortunados incidentes con pérdida de vidas de compañeras o compañeros, servidores del orden, y lo que se busca es de que tengan una protección adicional en caso de que se vieran pues atacados. La reforma local que hicimos y que bueno, la Corte consideró que era una cuestión de competencia, no de que estaba mal, sino de que era competencia del Congreso de la Unión. Lo que estamos haciendo es enviando una iniciativa al Congreso de la Unión para que reformen la Ley Federal de Armas de Fuego y Explosivos y que permita con mayor claridad, porque para nosotros es claro, esto es una cuestión de interpretación, respetamos la decisión de la Corte, pero no compartimos, porque seguimos considerando que la ley federal sí marca un parámetro para que los estados pudiéramos legislar, pero si ellos consideran que no, pues bueno, que el Congreso de la Unión modifique esta parte, porque a final de cuentas para mí en lo personal y sobre todo para los servidores de la seguridad pública, en el fondo no hay diferencia entre un agente investigador, un policía estatal, un guardia nacional, un policía federal o un policía municipal, en tratándose de los riesgos que puedan ellos pasar por ejercer su cargo con dignidad, con honorabilidad, con decoro y sobre todo cuando afectan esquemas del crimen organizado. Entonces, para nosotros la protección para todas y todos ellos debe de ser por igual, porque de otras corporaciones sí tienen la posesión de su arma las 24 horas, los 365 días del año. ¿Cuál es la diferencia? Me pregunto yo, ninguna.
1: Pues bueno, eso es lo que comenta el diputado Juan Manuel Molina, y bueno, también fíjese que se le cuestiona, ¿no? Dice que en el tema también de lo que viene siendo, pues tal vez los filtros de confianza, que si están capacitados, que si psicológicamente pueden muchas veces, si no es contraproducente, pues el hecho de que traigan muchas veces esa presión social, la presión misma de trabajo, y también pues el arma de cargo, dicen. De hecho, hace unos días, usted recordará que hubo un incidente ahí, creo que son dos casos diferentes, pero hubo un tema ahí de una situación de parejas, un pleito intrafamiliar pues entre ambos esposos, pero resulta que ambos eran agentes o son agentes, ¿no?, de la policía. También hubo otra persona también de uno de estos agentes estatales, en el cual pues bueno, al parecer también agrede también con arma de fuego a su pareja. Entonces le digo, al final de cuentas, mire, problemas pues todos tenemos, ¿no? Pero le digo, yo opino, ¿no?, ahí que pues independientemente de que si alguien va a agredir a alguien o traen alguna situación ahí de violencia, pues yo creo que el arma es lo de menos, ¿no? Se agarran, se tiran hasta los trastes, yo creo, ¿no?, hasta los platos cuando hay pleitos en la casa, con, digo, pues bueno, sí es cierto, ¿no?, pues el traer el arma de cargo también significa enfrentar otro tipo de situaciones. Pero bueno, le comento, queremos creer, o sea, al final de cuentas, también hay ¿cómo le diré? Indicios muchas veces de cuando alguien pues trae cierta situación ahí de algún tema de actitud, de pues no quiero decir mental, porque tendría que diagnosticarse, ¿no?, alguna situación de eso, pero sí muchas veces el tema psicológico de la presión, la depresión, la presión del trabajo, la situación de la vida de pareja, la vida con los hijos, le digo, la situación económica, yo creo que a todos los afecta, nos afecta este tema. Muchas veces, le digo, pues es tema de conflicto, ¿no?, ahí en las familias. Entonces, le menciono, yo estaría a favor, pero también con sus evaluaciones, ¿no?, también con sus ciertas evaluaciones en el tema del uso del arma de cargo. Y también, que dice, bueno, hablando de esas, precisamente de esas evaluaciones, dice el diputado Juan Manuel Molina que, pues, por así decirlo, estas pruebas psicológicas, estas entrevistas para más o menos saber cómo andan anímicamente los policías, pues ya se dan, dice, acá rato se les habla ya el C3, dice, y pues bueno, dice que cree que estos filtros o estas baterías psicológicas, pues son más que suficientes para evaluar si alguien, pues es confiable de la aportación de su arma de fuego. Le digo, si de hecho ya se les hacen estudios, ay caray, le digo, de hecho ya se les hacen estudios a los agentes para que puedan portar armas, no creo que nomás se las dan así que, toma tu arma, no, pues no, o sea, entonces, le digo, ahí sí hay una, sí existe una evaluación, por así decirlo, pues, con respecto a este tema. Y bueno, dice el, independientemente del C13, de las investigaciones, pero bueno, de todos modos, incluso hay partes de las evaluaciones del C3 de las que no les hay, ha habido policías que se han pronunciado en contra, como el uso del polígrafo. Menciona que de repente, pues, que no está basado 100% en algo, supongamos, infalible, pues, el resultado de las evaluaciones psicológicas del polígrafo. Así que también dice, no debe tener tanto peso, como nos comentó una vez una persona de, pues, de alto rango ahí en la policía, y decía que personalmente nos decía, yo estoy en contra del polígrafo, pero pues bueno, le menciono casi que también las filtros del C3, así como que todos tienen su margen, ¿no?, de digamos, de sesgos, ¿no?, de sesgos en el que se puede evaluar a alguien, pero de todos modos, le digo, hay toda una gama ahí de situaciones a evaluar. Y también le digo, si se hace de manera frecuente, pues yo creo que el agente sí puede también poder pedir apoyo, ¿no?, apoyo psicológico, él y su familia, cuando se está ahí en una situación difícil, ¿no? Pero bueno, mire, dejemos que el diputado Juan Manuel Molina nos comente acerca de ese tema de los filtros de confianza del C3 y el uso también del arma de cargo.
2: Ya se tiene.
3: En la policía municipal,
2: ya se tiene.
3: Elementos, ¿cómo?
2: Sí, claro. No, mira, ahí nosotros habíamos establecido precisamente que se establecieran algunos controles adicionales, pero acuérdense que el más importante y por el que nadie libra es el C3. Entonces, si una persona servidora pública, de seguridad pública, pasa el C3, aparte de la preparación que tienen para el manejo de las armas, Esos son los requisitos, sabemos quiénes son, dónde están, y eso que se ha comentado, bueno, sí, han hablado de treinta y tantos, creo, agentes que han sido retirados, sujetos a investigación recientemente. Vaya, o sea, para quienes justigan eso, sobre todo la oposición, acuérdense que en sus tiempos, en un solo operativo retiraron cerca de 80 agentes, tanto municipales como estatales, ¿se acuerdan cuando los concentraron allá en la Academia de Policía hace un tiempo? Y eso fue solo el inicio, porque después fueron otros 40. Entonces, desafortunadamente, a veces hay quienes no, por más reglas que les pongas, no acatan el marco de lo jurídico. Pero la mayoría de los policías, si tú sacas el porcentaje, es en relación a municipalmente casi 2,000, pero estatalmente muchos miles más. No hay parámetro de comparación. Y obviamente hay que vigilarlos, la mayor parte de ellos están cumpliendo con su obligación y tienen familias a las que están sirviendo con honradez, y las familias de ustedes y de nosotros también están recibiendo el servicio de protección y seguridad que ellos les brindan. Entonces vamos buscando cómo reforzarles tanto este tema como el de sus esquemas que ya hemos hecho de seguridad social para ellas y ellos y sus familias.
3: ¿Y el alcalde dio esta propuesta ya con los diputados federales?
1: Pues bueno, se lo cuestionó, sí, ya se discutió a nivel federal con los legisladores allá en la Ciudad de México, y bueno, dice el diputado Juan Manuel Molina que nadie está en contra, pues, de este esquema de seguridad, de portar el arma, que los policías porten el arma incluso cuando no están en horas de servicio.
2: Según mi conocimiento, por declaraciones que han hecho meses pasados, les hemos escuchado. Entonces, vamos a ver, porque tenemos que hablar también allá con la coordinación, obviamente, de diputados de Morena, de inicio, por qué no decirlo, pero también con el resto de diputaciones. Yo lo vuelvo a decir, ¿quién está en contra de que servidores que pues el Estado contrata y la sociedad paga para que nos sirvan, pues no les ofrecemos un esquema de seguridad medianamente adicional? Digo, a final de cuentas es un esquema de seguridad adicional, lo vuelvo a decir, son profesionistas y no se interrumpe su profesión por el hecho de que concluye su horario de servicio.
1: Pues bueno, fíjese, ahí está. Fíjese que llama la atención, uno creyera que pues que la idea es buena, sí, pues le digo, no es que uno creyera, pues la idea es buena, o sea, la idea es buena, sí, te actúa de buena fe, vaya, esa es la palabra, ¿no? Actúa de buena fe, esta, que se va a hacer el buen uso, ¿no?, de las armas y todo esto. Pero usted recordará que el tema del secretario de Seguridad Ciudadana, el general Laureano Carrillo, a él no creo que le pareció mucho, muy agradable esta medida, ¿no?, de que tengan que los policías llevar su arma de cargo. Decía, pues, si necesitan proteger su hogar, pues adquieran una en Sedena, como toda la gente, ¿no? O sea, y en parte tiene razón. Lo que pasa es que también, si quieres adquirir un arma de fuego, creo que de las registradas por Sedena, le digo, pues le tienes que perder el amor, como que será como unos 20,000, 25,000 pesos para empezar, así más o menos, una más o menos, ¿no?, que quieras tener ahí en tu hogar. Y luego aparte no, ni siquiera la puedes adquirir aquí, tienes que ir a la Ciudad de México, ya que tantos, que llenas todos los requisitos, que te hacen todo este tema de la forma de que sí puedes adquirir un arma de fuego, ah, pues ahora es traértela. Pues igual, pues traes el permiso, ¿no? Ya traes el permiso. Pero imagínense cuando tengas que renovar también el permiso, cada cuántos años, creo que son, no recuerdo. Ahí, es que otra vez miramos, escuchábamos un video acerca de eso, y no está tan fácil, ¿eh? O sea, no creo que es de que, ay, ahorita vengo y, sí, deme, ¿qué tiene? A ver, de que me da una metralleta, deme, no, pues no, o sea, tiene que ser una, creo que es hasta el calibre 38, siempre y cuando no sea automático, algo así, tienes estas especificaciones ahí, pero, pues, el mínimo, así, pues, una, es muy raro, ¿ah? ¿Eh? Sí, es muy raro las, bueno, vamos a entrar en detalle, ¿no? Pero bueno, le comento, pues al menos de perdida una, que es esas de las, pues una 22, una de esas chiquitas de calibre chico, pero que pues bueno, al final de cuentas, pues ya cuando las detonan, aunque sea de 22, aunque sea la balita, la verdad es que pues, no deja de ser un proyectil y pues bueno, sí hace el daño considerable, ¿no? Ya de otros detalles de los calibres que las 38, que 45 y todo eso, pues sí, es otra onda, ¿verdad? Pero al menos creo que las 38 no tiene que ser automática o algo así. No sé qué especificación tiene porque no es el rango, es el límite, pero para tener un arma en su casa de manera legal, pero le digo, tiene que ser un registro ante SEDENA, ante la Secretaría de Defensa Nacional, pues, ante los soldados, al ejército, y también creo que el otro es pertenecer a un grupo de un club de tiro. Pues eso como quiera, ¿no? Creo que aquí hay como tres, algo así en Mexicali, no le miento, pero el último que supimos era que había un club de tiro para allá, por el CETIS, ¿no? Por allá nos comentaron, por el SAT, por donde están las oficinas del SAT, poquito más para allá. Pero pues bueno, le digo, eso es lo que se menciona también. Cuando estudiamos ahí en el COBACH, en el Mexicali, cuando estudiamos la preparatoria, ahí entre la Justo Sierra y la Zaragoza, ahí en el COBACH Mexicali, de repente estabas en el parque, aquí atrás, en el parquecito Hidalgo, ahí cuando tenías tu hora libre, ya había salido temprano, etcétera, ¿no? Y yo recuerdo que se oían detonaciones ahí de la Policía Federal de Camino. Según yo era la Policía Federal de Camino, ¿no? No sé si todavía sigue siendo, creo que sí. Y se oían así las detonaciones, y es, caray, que no debería de ser en algún lugar más, un especial, algo así, pero a lo mejor y sí, ¿no? O sea, pues nunca nos asomamos, ¿no? Digo que había una gran, pared que dividía ahí el parque de las oficinas ahí de la Policía Federal de Caminos. Ahí en el COBACH, no sé si usted lo vi, creo que había también una, ¿qué había por ahí? Había uno, no sé si todavía existe, una oficina de correos, también, le digo, cosas que ya han empezado incluso hasta a desaparecer, ¿no? Las oficinas de los correos. Usted recuerda, bueno, luego lo vamos a platicar de eso, usted recordará que hace como unos 15 años, más o menos, se le trató de dar un impulso así, muy especial a lo que es el tema de los correos, el correo de nos referimos al correo postal, pues a las cartas y todo eso, y mencionaban que fue cuando entraron estas camionetitas a otra gente de otros carteros, pues ya no era la bicicleta, ahora ya era la motocicleta, por eso los miraba uno a veces ahí con unos chalecos así de bolsas y luego con su casco y todo, ¿no? Pero sí circulaban ahí aquí en la ciudad, ¿no? De repente llegan y te dejan una carta el motociclista, entonces de repente, pero bueno, creo que después ya no les arreglaron las motos, no sé qué pasó, que ahora pues ya cada vez vemos menos, pero aunque bueno, se anuncia que también vendrá un reforzamiento de lo que es el organismo, todo lo que es la infraestructura, y como le mencionamos el otro día, el organigrama ahí de algo, hay algún tema interno que tienen ahí en Correos de México, pero según yo es para bien, viene un apoyo ahí en este tema. Y bueno, si usted se pone a pensar, le digo también que ya ahora con las redes sociales, ya usted agarra su teléfono y hay algún producto que esté interesado, lo mete al computador y ya le aparecen ahí. Bueno, ni siquiera al computador, al teléfono, pues, al teléfono. Ahí lo busca por el teléfono e incluso, pues, vienen, pues, lo que son las aplicaciones que dedicadas a ese tema de lo que es de la compra de mercancía, ¿no? Vía celular, ¿no? Que bueno, le comento que al final de cuentas, le digo, todo esto también ha apoyado en que se le dé chamba a mucha gente, ¿no? Entra, de repente trabaja ciertas horas, ahí yo no sé cómo está ahí, la verdad, ahí el tema, pero sí, siempre se ocupa para estas aplicaciones, estas empresas dedicadas a la compra y traslado, por así decirlo, que usted compra algo en línea y llega y le dicen, para el miércoles ya está, ya lo tienes en tu casa. Y sí, efectivamente, ya el miércoles ya le avisan a uno que ya llegó usted su el día X que le el día X que le soñare, ¿no? Ahí en la compra, ¿ves? Total que llega y ya usted lo recoge ahí en su casa, en la comodidad de su hogar. Que le digo, en cierta manera les está dando chamba a muchos jóvenes también, o da esa posibilidad, ¿no? De obtener un extra en por medio de unas plataformas, ¿no? Entonces le digo, está interesante este tema. Y bueno, fíjese que le digo todo lo que ha traído la modernidad, ¿no? Le menciono, pues bueno, ahí le comento, habrá que ver cómo, qué es lo que pasa, pues qué les dicen allá en la Ciudad de México con respecto a esta iniciativa de que los policías, sigue, no se ha quitado el dedo del renglón en que los policías ocupan tener su arma de fuego con ellos las 24 horas. También cuando no están patrullando la ciudad, pues que puedan cuidarse, ¿no? Con las armas de cargo. Pero pues bueno, le digo, hay quienes opinan que sí, hay otros que opinan que no debería ser así. Al final de cuentas, le digo, tu punto de vista es el mejor, ¿eh? es el importante aquí. Lo que usted piense, le digo, muchos van a pensar diferentes, le digo, otros muchos van a pensar igual, pero pues bueno, lo importante es que sea usted su posicionamiento, su argumento, su posición ante estas, muchas veces le digo, estas iniciativas que de repente allá en Estados Unidos creo que es más fácil de consensar, ¿no? Esos temas a veces ahí votan por correo y otras tienen otras formas ahí muy muy especiales y muy específicas de los Estados Unidos para pues mantener la democracia, por así decirlo, ¿no? Entonces, pues bueno, aquí, por lo menos en México, le digo, hasta donde tengo entendido, tiene usted que formar parte de un club de tiro para tener adiestramiento. Obvio, pues no se la van a soltar así, ándele, o sea, llévese su arma, pues no. Entonces, de perdida, yo creo que tener eso, nociones más o menos de cómo utilizarla, y pues bueno, sobre todo, pues, yo me imagino que después hay un reporte, ¿no? Bueno, pues tienes que ir a renovar el permiso, entonces donde ya reportas si tienes, o si sigues todavía con la misma arma, ¿no? No sé, ahí ya cuál sea la dinámica, ¿no? Pero pues bueno, le comento, también creo que es un trámite muy fácil de realizar, tiene sus momentos, ¿no? El tema de los permisos para portación de arma aquí en México. Y pues bueno, fíjese que nos platica ahí también el diputado Juan Manuel Molina acerca de cómo le fue ahí en la Ciudad de México con lo que es el aniversario, los 15 años, hubo quinceañera pues ayer allá en la Ciudad de México. Le hubiera puesto aquí la canción, va, de Thalía, la quinceañera. Pues bueno, fíjese que 15 años cumple, ¿qué pasó aquí? Bueno, 15 años cumple el Movimiento de Regeneración del Morena, entonces pues hubo una concentración de, ahora sí que de, pues de los políticos más, ay caray, ¿qué está aquí? ¿Qué tiene? Bueno, de los políticos, por así decirlo, que se identifican más, ¿no? Con el movimiento ahí, bueno, le digo, no fue un homenaje modesto, claro que no, hubo un chorro de gente, como 10,000 personas creo que caben ahí al recinto donde se llevó a cabo esta celebración de los 15 años de Moreno. Y aunque ahora sí que, pues como estamos leyendo en una columna el día de ayer y el día de hoy, pues haya sido como haya sido, a razón en las urnas Morena, abanderados por Andrés Manuel López Obrador, le comento, ahora le toca a Claudia Sheinbaum, a la doctora Claudia Sheinbaum, darle continuidad a los proyectos para lo que viene siendo, pues, pues llevar a buen puerto a México, por así decirlo, ¿no? O sea, el saber coordinarse y todo este tema, ¿no? Lo importante para lo que es la función pública. Le digo, bueno, vienen son muchas cosas, ¿no? Que representan ahí también a la 4T. Y pues bueno, pues felicidades, ¿no? El día fue ayer, pero pues bueno, felicidades ahí a Morena por sus 15 primaveras. Entonces, pues bueno, ya también, ahorita voy a escuchar ahí, estuvo, voy a escuchar a Juan Manuel Molina y también quién anduvo por allá. Jaime Cantón va, el diputado Jaime Cantón, que llegó volando, ahora sí, prácticamente llegó desde el aeropuerto al Congreso, pero bueno, dice que se ha tenido, nos comentó porque ha tenido otra chamba, aparte de ahora está también impulsando el tema de la ecología, unos puntos ahí por parte de otros homólogos de México. Con respecto a hacer una legislación a favor de lo que es la calidad del medio ambiente. Pero bueno, ahora se lo va a platicar eso Jaime Cantón. Ahorita, por lo pronto, ¡ay caray! Que nos platique ahí el diputado Molina, pues qué es lo que representa y cómo le fue en esta celebración de los 15 años de Morena.
2: Bueno,
3: ¿cuál es el mensaje?
2: Bueno, es importante siempre estar presentes, a veces inclusive por el servicio público no se tiene la oportunidad de estar hasta en reuniones familiares, a veces pasa, pero cuando se tiene la oportunidad de estar y se tiene la oportunidad de estar en celebraciones, conmemoraciones como la del día de ayer, es importante porque se escucha la voz directa de quienes participaron en esto. Recuerden que Baja California, en el marco de la lucha de las izquierdas y de escuchar la voz del pueblo, en 1988, en aquella elección tan discutida, Baja California ganó el voto de la izquierda. Aquí perdió, bueno, perdió en todo el país, pero aquí mínimo sí quedó claro que perdió Carlos Salinas de Gortari. Fue el ingeniero Cuauhtémoc Cárdenas con el Frente Cardenista y todos los partidos de izquierda que se aglutinaron alrededor del cardenismo de aquel tiempo en Baja California. Se ganó, inclusive fue un parámetro, pues después de otros cambios importantes que hubo en Baja California, pero en el 88 y más, desde el 68 iniciaron los movimientos muy, muy, muy claros de la izquierda mexicana, que no es la izquierda subversiva y todo lo que tratan de decir, ¿no? Al contrario, ya quedó claro, ahora salió mucho reportaje en el 2 de octubre, que la Agencia Central de Investigación de los Estados Unidos estuvo involucrada en desestabilizar el movimiento estudiantil del 68, así como ahora por ahí andan en Chihuahua y en otras partes. Entonces, sí, escuchar la voz de mucha gente, verles, conocerles, es importante porque es trascendencia y es historia. Morena sigue adelante, sigue trabajando, tenemos en la figura del presidente López Obrador, que siempre será el presidente, con respeto para mi presidenta, pero bueno, ahora sí que no podemos dejar de decírselo porque se lo ganó a pulso, pero tenemos a la mejor presidenta y mejor calificada de toda la historia en México, que es la doctora Claudia Sheinbaum. Va cambiando, nadie puede callar que más de 13 millones de mexicanos han salido de la pobreza desde la elección del 2018 y así seguirá pasando, que sigan quejándose la gente que vio afectados sus intereses, que creían derechos, pero no eran derechos, eran sus intereses de grandes contrataciones, de actos de corrupción, que es el gran cáncer de cualquier gobierno, pues que sigan quejándose. Mientras el pueblo mexicano siga tomando las decisiones, que así debe de ser, sabrán fijar bien su propio rumbo. Acuérdense que la derecha, y aquí está en el pleno, lo han hecho, se burlan, se ríen cuando se refiere uno al pueblo sabio. pues en cualquier pueblo democrático deberíamos de considerar que el pueblo es sabio, porque ellos y ellas son quienes nos eligen, y si alguien viene aquí a burlarse, así lo se han burlado, risas materialmente cuando se refieren al pueblo sabio, pues entonces no sé qué están haciendo devengando un sueldo pagado por ese pueblo sabio, diciendo representar a ese pueblo sabio, porque entonces demuestran que están sirviéndose y sirviendo otros intereses que nada tienen que ver con la ciudadanía, y muchas veces esos intereses están allá en de la frontera norte, y ustedes saben a quién me refiero.
1: Pues bueno, el diputado Juan Manuel Molina pues dice, ¿no?, que hay quienes incluso, dice, funcionarios que parece que reciben órdenes de allá, de los norteamericanos. Ay, caray, pues aguas, aguas, porque le digo, de repente, históricamente, pues, como ya lo mencionó el diputado, hombre, siempre ha habido intervención, tanto con presión económica, fíjese, con otro tipo de situaciones ahí, ¿no? Los países poderosos. Pero bueno, fíjese que en este mismo rubro, ay, caray, ¿qué pasó aquí? Bueno, nos platica ahí el diputado Jaime Cantón, nos dice cómo le fue precisamente en este festejo, pues, de Morena allá en la Ciudad de México. Llegó el diputado Barrido, literalmente iba llegando ahí del aeropuerto, pero pues bueno, llegó, o sea, hasta eso llegó antes de que iniciara la sesión, hasta eso sí llegó puntual el diputado Jaime Cantón, y pues bueno, nos platica pues precisamente también ahorita nos va a comentar acerca del tema de la vivienda, de esta celebración pues allá en Morena, en la Ciudad de México, celebrando los 15 años de Morena.
4: Con muchos con iniciativas que se están estudiando por parte de mi equipo. Tan pronto tengamos un resumen actualizado, se los comparto.
5: Diputado, viene hoy en la orden del día que van a eliminar el peligro de contagio, si nos puede decir.
1: Ay, caray, ¿qué pasó?
6: Ay, ahora sí, interés.
7: Claro.
6: A ver. Otra vez como arbolito en allá. ¿No está el... ¿Cómo se llama el compañero que trae la sticker de ahí de la carita feliz?
7: ¿Qué pasó? Está.
4: Auditorio con mucho...
5: ¿Asistió usted? Fue señalado en general, ¿no?, que varios diputados locales acudieron a este festejo. Incluso hubo esta duda, ¿no?, si retrasaron la sesión de hoy justamente por eso, porque andaban allá. ¿Qué nos puede decir al respecto?
4: Pues mira, es muy importante en este momento de la historia, donde tenemos el 15 aniversario de Morena. Vimos justamente uno de los mejores momentos que ha tenido Morena en Baja California, que es la elección de Julieta Ramírez como la próxima coordinadora de Baja California. Entonces, estamos muy contentos. Julieta Ramírez representa lo que el movimiento representa, que no es nada más un partido político o no es nada más un grupo de aspiraciones políticas. Es un movimiento que busca el bienestar de las personas y que busca llevar las peticiones del pueblo al poder. ¿Y cómo se ha logrado el día de hoy? Con la reducción de la pobreza, con más inversiones que nunca, con más inversión en educación que nunca, y eso lo tenemos que seguir profundizando. Existen muchos problemas, como siempre, como cualquier otro gobierno los ha tenido, sobre todo con los rezagos históricos que presenta nuestro país, pero que se van a seguir trabajando y se tienen que seguir trabajando. Entonces, para mí estoy muy contento que en este momento de la historia, donde se cumplen 15 años de Morena como movimiento, escojamos aquí en Baja California una coordinadora que representa los mejores ideales de ese movimiento, que son con honestidad, con trabajo, representa eso. Ella viene desde abajo, viene desde una familia de clase trabajadora, y con honestidad y con trabajo se ha ganado la confianza de las personas, y por eso estoy con ella. Pregúntenle a los demás compañeros, yo puedo responder por mí. Entonces, no. Y pues estamos muy contentos también porque vamos a expedir una...
1: Bueno, ahí comenta el diputado Jaime Cantón, sobre sobre los 15 años, ¿no?, de Morena, pero fíjese que bien bajó el balón ahí el diputado, de los 15 años de Morena. Pues mencionó también que, pues bueno, parte de los del triunfo, pues, de la Cuarta Transformación es el que, pues, mujeres como Julieta Ramírez estén ahora encabezando este movimiento, la Cuarta Transformación aquí en Baja California. Y pues bueno, le supo darle la vuelta ya pero de una vez dice que le menciono, habló sobre la coordinación, ¿no?, ahí de Julieta Ramírez ahora allá aquí en Morena. Y pues bueno, le comento, pues bueno, muy bien bajado ese balón, diputado. Y pues bueno, pero fíjese que le comento, el diputado Jaime Cantón, haga de cuenta que trae otra iniciativa, también trae un tema de vivienda y trae un tema ecológico, porque hace como unas tres semanas, hubo una reunión, una cumbre de diputados que comprometidos con el tema del cambio climático y todo lo que son las afectaciones, ¿no?, y temas ecológicos también. Pues bueno, que la verdad, mire, qué bueno que de alguna manera, ay, ¿cómo le podremos decir?, pues que se estén tratando estos temas. Mire, la verdad es que parece que está muy lejos, pero no, o sea, ya de repente nos tenemos que estar preocupando por el tema de la energía, el tema de la movilidad, ya situaciones aquí en Mexicali que usted cree que, dices, ah, Mexicali, todavía todos nos conocemos, que si es un ranchito, que no, pues yo creo que es un ranchote, ¿no? Ya más bien ya es un conjunto urbano, ¿no? Ya tiene todos los problemas de una ciudad como cualquiera, ¿no? La contaminación, que si las vialidades, que si las horas pico de tránsito. Le digo, sí, es cierto, todavía, si te vas tempranito, si le madrugas, pues a veces todavía llegas, que te gustan 20, 25 minutos a tu lugar de trabajo. Le digo, si te vas bien temprano, o sea, que no tengas las prisas, ni las agarrar las aglomeraciones, o sea, más o menos todavía, pues hay quienes duran que sus media hora más o menos en llegar, a lo mejor, hay muchas empresas también acá para la zona conurbada, ¿no? Ahí ya ha crecido también mucho para allá, para el área del Hípico, también hay muchas empresas para allá. Pero bueno, le comento, de repente, pues parece que no, pero Mexicali sí tiene sus problemitas, de repente, sobre todo en el tema de la calidad del aire, y creo que estamos a tiempo todavía de empezar a ver qué se le puede hacer, porque le digo, es el aire que estamos respirando, y lamentablemente también son las condiciones en las que están creciendo nuestros hijos. Entonces, le digo, pues nadie nos gusta vivir en una ciudad contaminada. Pero miren, no sé si usted en la mañana, me quedé sorprendido el otro día, porque ya ve que en la mañana, como antes de las 7 de la mañana, 6 y cachito, que va saliendo el sol, se ve así, se trasluce la nube de tierra con la que, en la que algunas calles volteas y a donde voltees, o sea, está esta neblina, que no es neblina, que es pura tierra, puro polvo, y que nos la estamos respirando nosotros, así como usted ve sus muebles a veces en la casa, que así como usted ve esa película, esa telita de polvo que tiene su carro ahí en el parabrisas, en el capacete, en lo que viene siendo aquí también en el tablero, de repente parece que no, lo deja uno bien limpio y todo, y al ratito, a los 2-3 días, ya empieza a tener esa peliculita, esa rastros de polvo, y haga de cuenta, pues ahí usted lo puede ver en el tablero del carro y en la, y ahí en ciertas zonas donde marcan, ¿no?, las luces y todo ese tema, ahí es donde se ve, pero todo eso lo estamos respirando. O sea, no cree que nomás le quedan las cosas, no, nosotros también le menciono, ya me imagino cómo debemos de traer los pulmones. La verdad es que ahí sí me lo, de repente salen enfermedades que uno ni en cuenta, diciendo, ah, caray, pues si yo ni fumaba, ¿por qué tengo cáncer? Pues, ¿por qué? Imagínese todo ese polvito, todo lo que representa esas partículas. Le digo, las de aquí deberíamos de traer el cubreboca todos los días, pero también, pues, como que el calorcito no ayuda, ¿va? Pero bueno, sí, en cuestiones de salud, sí, deberíamos de traerlo en lo posible, nuestro cubreboca.

0: tal, ¿no?, que varios diputados locales acudieron a este festejo, e incluso hubo esta duda, ¿no?, si
1: que no llegue diciembre sin que hayamos tomado acciones para reducir el tema de la calidad del aire. El tema de la calidad del aire es uno de los principales problemas en Mexicali cuando se llega al invierno, entonces estamos buscando desde el día de hoy generar mesas de trabajo que nos permitan llegar a diciembre con propuestas para las contingencias, no nada más que nos agarre con los dedos de la puerta y que otra vez no podamos tener nada que hacer ahí. Entonces vamos el día de hoy a presentar esa ley de cambio climático y también vamos a seguir impulsando la ley de vivienda. Vamos a estar presentando una ley de vivienda para Baja California. Baja California no tiene una ley de vivienda y necesitamos que exista una para que existan los requisitos del Estado para que pueda generarse vivienda para las personas.
2: Diputado, en ese tema de la ley de vivienda, 8 de cada 10 personas en México necesitan pagar la renta antes que alimentarse, lo han reconocido en una encuesta. ¿Qué nos puedes comentar al respecto?
1: Sí, la compañera preguntó primero de la ley de cambio climático. ¿Qué es lo que contempla la ley de cambio climático? Pasamos de un régimen de gestión a uno de justicia ambiental, en el que se pone en medio el tema de la economía circular. Entonces necesitamos fomentar justamente eso. Y hoy es un buen momento cuando estamos viendo todos los temas de los cambios de la inteligencia artificial, de las nuevas economías, estamos viendo un buen momento para abordar este tipo de temas. Y sobre el tema de la ley de vivienda, justamente el año pasado, en diciembre del año pasado, aprobamos ya en Baja California que no se puede aumentar la renta por encima de lo que crece la inflación. Es una medida justa, porque cada vez más las personas están rentando en lugar de comprar, cada vez la gente puede comprar menos casas y cada vez tiene que rentar más casas. Entonces, nosotros tenemos mucho interés en eso, en que la gente pueda acceder de forma digna a la vivienda, porque ya no nada más es rentar una casa, es rentar un cuarto dentro de una casa. Entonces, queremos que la gente pueda rentar y vivir en condiciones dignas. Eso es lo que más nos interesa.
3: Pues bueno, ya lo escuchó, lo que viene siendo los temas, lo que viene siendo vivienda, perdón, los temas de vivienda, ay caray, mira, vivienda y cambio climático, pero bueno, fíjense que pareciera que no, pero todo esto está relacionado con respecto a tanto la calidad de vida. Fíjese que le menciono en una ocasión, ay, híjole, ya se nos va a acabar el tiempo. Un exgobernador lo mencionaba eso, que la calidad del aire aquí en Mexicali dependía directamente del tema de lo que era la pavimentación. Dice, pues, ¿cómo quieren tener calidad del aire cuando no está pavimentado? Así textual nos lo dijo. Y, pues, bueno, también, pues, ¿cómo podemos tener una vivienda digna si muchas de las veces pues ni siquiera pasa el camión por ahí, por donde acaba de adquirir su casa? Las calles no están pavimentadas, precisamente, le digo, resulta que unas sí y unas no, con respecto, y es parte de la forma en que ha crecido Mexicali, la forma no planeada, tal vez, de cómo ha crecido Mexicali, pero también, sobre todo, mire, le digo, el poder dar, mientras haya también servicios, pues también de alguna manera se mejora la calidad de vida y también se evitan otras cosas, ¿no? Como el tema de la inseguridad. Pero le digo, sí va relacionado todo, parece que no, pero le digo, es el ir planeando, el ir viendo cómo va creciendo la mancha urbana y pues más o menos por qué de repente crece para un lado y luego de repente para otro. Entonces le digo, el tema de la planeación, pues parece que no, pero es un reto y es un broncón, le digo, ese, el de la administración urbana. De repente hay pues la ciudad es como un, le digo, va creciendo y pues qué mejor sería, ¿no?, que creciera de una manera inteligente, que se utilizara, que no hubiera huecos también aquí en Mexicali. Usted puede ver varios predios que están, pues no sé, unos si están abandonados, si tienen dueño, incluso pues hasta pueden estar cercados, pero ahí están, pues, o sea, no hay muchos huecos también en la ciudad, también en otras ciertas partes. Hace falta estacionamiento, digamos, ahí cerca de